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Probando. Esta canción dedicada a esa gente que sueña pero que trabaja todos los días para hacer ese sueño realidad.

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2: En Génesis 17 leemos, Génesis 17. Era Abraham de edad de 99 años cuando le apareció Jehová y le dijo: yo soy el Dios Todopoderoso, anda delante de mí y sé perfecto, y pondré mi pacto entre mí y ti y te multiplicaré en gran manera. Entonces Abraham se postró sobre su rostro y Dios habló con él diciendo: he aquí, mi pacto es contigo y serás padre de muchedumbre de gentes, y no se llamará más tu nombre Abraham, sino que será tu nombre Abraham, porque te he puesto por padre de muchedumbre de gentes, y te multiplicaré en gran manera y haré naciones de ti y reyes saldrán de ti, y estableceré mi pacto entre mí y ti y tu descendencia después de ti en sus generaciones por pacto perpetuo para ser tu Dios y el de tu descendencia después de ti. Y te daré a ti y a tu descendencia después de ti la tierra en que moras, toda la tierra de Canaán en heredad perpetua, y seré el Dios de ellos. Dijo de nuevo Dios a Abraham: en cuanto a ti, guardarás mi pacto, tú y tu descendencia después de ti por sus generaciones. Este es mi pacto que guardaréis entre mí y vosotros, y tu descendencia después de ti. Será circuncidado todo varón entre vosotros. Gracias por tu palabra, Señor. Palabra buena y fiel, palabra única, palabra digna de ser recibida por todos. Señor, nuestros corazones están dispuestos y que nuestros labios sean tocados con el carbón encendido, Señor, y que tu pueblo responda a la palabra en el nombre de Jesús. Amén, amén, amén. Aleluya. Dile a tu hermano: sirves al Dios de pacto. Gloria a Dios. Le sirves al Dios de pacto. La palabra pacto aparece 11 veces en este capítulo, en el capítulo 17. 11 veces en este capítulo, en el capítulo 17. Sí que es la palabra dominante. El domingo anterior vimos, en el capítulo 15, que Dios se le aparece a Abraham y le dice: haré pacto contigo. Y vimos los animales, la antorcha, etc. Pero ahora se hará el pacto efectivo. Y vuelve Dios a aparecer a Abraham, y con el pacto hay una cantidad de elementos que vale la pena derivar como enseñanzas fundamentales de un Dios que, como es Dios de pacto, es un Dios de promesa.

Porque el pacto con Abraham fue básicamente un pacto de promesa. ¿Cuántos tienen promesas de Dios? El Dios de pacto es un Dios de promesa. Note cómo se aparece Dios a Abraham. Le dice: yo soy el Dios omnipotente. Anda delante de mí y sé perfecto. En el original hebreo de la Biblia, esa palabra ahí es: yo soy el Shaddai. En hebreo, Dios es Él. Y por eso tenemos el Olam, el Elión, el Shaddai. Y cada vez que tenemos eso, Dios se está revelando de una manera particular. Cuando usted reciba promesa de Dios, sepa que Dios se quiere revelar a su vida en una dimensión que usted no le ha conocido. Abraham conocía a Él, conocía a Elohim, conocía a Jehová. Pero ahora Dios le dice: Abraham, me conocerás en una manera nueva. Me revelaré a ti en una nueva dimensión. Tú no me has conocido todavía como el Dios Todopoderoso. De hoy en adelante sabrás que yo soy para ti el Dios Todopoderoso. Iglesia, Dios tiene para ti una nueva revelación, un nuevo nivel de revelación en tu conocimiento de Dios. Recibe promesa, sabrás que contigo está el Shaddai, el Dios Todopoderoso. Ahora la palabra aquí, Shad, es el pecho. Se relaciona pues el Todopoderoso con la capacidad de amamantar de una madre. Dios tomó nombres, en algunos casos antropomórficos, para que la humanidad le pudiera entender mejor. Una madre que amamanta un bebé de 3 meses, de 2 meses, le transmite a ese bebé todo lo que el bebé necesita. Esa madre le da protección, dígame un amén, le da cobertura, pero aún la temperatura de la leche que ella le da es la temperatura exacta que el bebé necesita. Y una madre que amamanta a un bebé le está dando al bebé toda la protección y los anticuerpos. Esa leche materna para un bebé de 2 y de 3 años le está dando toda la capacidad de defenderse contra todas las bacterias, todos los virus, todos los gérmenes, todos los hongos, todo lo que quiera venir en contra de él. Pues yo te quiero decir, el Dios Todopoderoso, cuando te alimenta, no hay diablo, ni demonio, ni principado, ni potestad que venga contra ti. Cuando te agarras del seno del Dios Todopoderoso, nada te puede dañar. Y eso es lo que Dios le está diciendo a Abraham: eres peregrino en tierra ajena, andas como peregrino, pero yo soy el Dios Todopoderoso. Amén. La segunda lección era esta, es esta, y esta es una lección interesante. Era Abraham de edad de 99 años cuando le apareció Jehová. Cuando Dios llamó a Abraham,

pero el Todopoderoso hace que puedas hacer a tu edad cosas que en tu edad no podrías hacer. ¿No me escucharon? El Dios Todopoderoso conoce tu edad, sabe cuántos años tiene, y la edad no viene sola. La edad viene con arrugas, con pérdida de cabello, con lente, con dolamas, con dolores, con dificultades, con chiquillo, con barriga. La edad no viene sola. También la edad viene con limitaciones. Lo que no se pudo hacer a una edad, pasada esa edad ya nunca se podrá, ni biológicamente, ni humana, ni naturalmente hacer. Dios conoce tu edad. El Todopoderoso sabe que a los 99 años no vas a tener hijo, pero el Todopoderoso ha venido para decirte que aunque tengas 99 años, tendrás hijos. ¿Qué trato de decirte? Cuando Dios te promete, la edad no es un límite. Alguien que me diga a mí en esta mañana: pastor, mi edad no es un límite. Yo no estoy limitado por la edad. Yo trasciendo al tiempo. Yo no me limito. Yo no vivo en este tiempo. Yo vivo en el tiempo del Todopoderoso. No se deje llevar por cosas como esta, que la gente la da como un hecho. Loro viejo no da la pata. ¿Qué significa eso? En términos de sabiduría popular, loro viejo no da la pata significa que después de cierta edad ya tú no puedes aprender ciertas cosas. Pues en el Todopoderoso dice que aunque seas loro viejo, sí podrás dar la pata. Para el Todopoderoso no hay caballo viejo y cansado. El profeta Isaías llegó donde el rey Ezequías y le dijo: ordena tu casa porque morirás y no vivirás. Ezequías volvió su rostro a la pared y lloró y lloró y lloró y le pidió a Dios. Isaías iba saliendo del palacio y Dios le dijo: regresa y dile al rey que le añado 15 años. El Todopoderoso tiene poder para añadirte años de vida. Proverbio dice: años de vida y paz se te aumentarán. Gloria al Señor. Era edad de 99 años cuando el escritor a los Hebreos habla de esto. Dios no niega la edad. Tiene 99, tiene 99. Dios no niega la edad. Dice la Biblia: por la fe también la misma Sara, siendo estéril, recibió fuerzas para concebir y dio a luz aún fuera del tiempo de la edad, porque creyó que era fiel el que le había prometido. Ahí está, Dios te puede hacer, dar, producir, crear, proponerte las facultades y capacidades para que hagas cosas fuera del tiempo de la edad. Alguien me está escuchando, pero a esa edad todavía puedes comenzar una empresa. A esa edad todavía puedes comenzar una carrera. A esa edad

0: edad todavía puedes iniciar un negocio. A esa edad todavía puedes casarte. Mira, el pastor Carlos Jiménez se casó con una muchacha como 40 años más joven que él. Así que muchachas que no se han casado, vayan viendo donde hay un viejo por ahí para que se agarren. Y yo pensé que el poco de viejo que hay aquí se iban a poner de pie y a decir, ¡santo! Yo los esperaba aquí impactando con Dios. Fuera del tiempo de la edad. ¡Agarra, Charlie! Ahí mismo al lado está. Dios conoce tu edad. Y al revés también. Si no tienes la edad suficiente para alcanzar algo, Dios es poderoso. Número 3. Dios conoce tu nombre nuevo. Oh, gloria a Dios. Y no se llamará más tu nombre Abraham, sino será tu nombre Abraham. Abraham significa padre, exaltado, pero Abraham significa padre de multitudes. Tienes que saber que Dios tiene para ti un nombre nuevo. Algunos lo saben, otros no lo saben. El pastor Bolívar tuvo una visión y fue al cielo y Dios le dio una bicicleta y otras cosas muy significativas, porque la bicicleta para andarla hay que doblar rodillas, la bicicleta siempre va para adelante, nunca va para atrás, la bicicleta tiene que andarla con esfuerzo, la bicicleta tienes que mirar, si no, no tienes equilibrio, todo eso Dios le dijo. Y al final le dijo, en Panamá, en Estados Unidos, tú te llamas Bolívar. Aquí, quita la B y quita la R. Y ya tú sabes cuál es tu nombre. Tus padres te dieron un nombre. Pero Dios tiene para ti otro nombre. Me interesó la cantidad de referencias bíblicas que hay sobre el nombre nuevo. Es interesante. No es el tema del mensaje, solo es una referencia. Por eso no puedo dedicarme a eso. Pero sería interesante que usted investigue eso. Por ejemplo, el que tiene oído, oiga lo que el Espíritu dice a la iglesias. Al que venciere, daré a comer del maná escondido, y le daré una piedrecita blanca, y en la piedrecita escrito un nombre nuevo, el cual ninguno conoce sino aquel que lo recibe. Dios tiene un nombre nuevo. Porque en la Biblia el nombre identifica a la persona. Como es el nombre, así es la persona. Por eso Abraham, al recibir un nombre, estaba recibiendo una transformación. Diga transformación. Dígalo otra vez. Se estaba transformando de un padre exaltado a un padre de multitudes. Dios lo estaba transformando. Y cuando Dios te da promesas, dentro de la promesa, en algún aspecto de tu vida, algo será transformado. Oye esto. Transformar, el cambio de nombre indica, yo dejo de usar algo para usar algo nuevo. Algo cae en desuso, algo no se usará nunca más. Y algo nuevo se comenzará a utilizar ahora. Aplíqueme eso. Diga en la vida de Abraham, ¿cómo fue eso? A ver si está siguiendo mi mensaje. Algo cae en desuso para dar uso a algo nuevo que Dios da. Santo Dios. Aleluya, aleluya. Aleluya. No. Sencillo. Antes de ese día, ¿cómo te llamas? Abraham. Después de ese día, ¿cómo te llamas? Abraham. ¿Qué cayó en desuso? La presentación, el nombre, la imagen. Hay algo que ya no utilizarás más. Alguien no utilizará más un bastón, bendito sea Dios. Alguien no utilizará más una muletilla, bendito sea Dios. Alguien no utilizará más los préstamos, de vivir de préstamo en préstamo. Alguien no utilizará más pastillas. Alguien no utilizará, alguien que está aquí y lo crea en esta hora. Alguien no utilizará más lentes. Alguien no utilizará más metrobús. Alguien no utilizará más taxi. Hay algo que cae en desuso y Dios viene para darte algo nuevo para que lo comiences a usar. Alguien le cambiará el apellido y nunca más será sencillamente Rodríguez. Ahora serás Rodríguez de García de Paredes, para que te pique. Aleluya. ¿Qué más significa? Oh, gloria a Dios. La hermana ya gritó, no. Ahora seré García de Charles. Santo. También significa un cambio de naturaleza. Tal como es el nombre, tal era la persona. Isaac recibió el nombre de Isaac porque Isaac significa risa, porque Sara se rió, lo que significaría que ese niño sería llamado risa. Malón y Kelión se llamaban así porque Malión significa malón enfermizo y Kelión débil, porque nacieron enfermizos y débiles y después se murieron. Esa era su naturaleza. Pero cuando Dios te cambia, Dios cambia tu naturaleza. Y tú puedes ser tímido y ahora te hace agresivo. Tú puedes ser tontito y ahora te hace inteligente. Bendito sea Dios. Tú puedes ser incapaz y ahora te hace capaz. Tú puedes ser tartamudo y ahora te convierte en un orador. Yo digo esto porque mi hermano no tiene complejo. El pastor Gaspar Cota, cuando llegó a Panamá, hablaba. Y yo tengo una palabra de Dios para ustedes. Pero cuando se fue de Panamá, era ni una guacamaya hablaba como él, hermano. Y allá está en Estados Unidos, predicando la palabra en la iglesia, en la radio, en la televisión, en todos lados, porque Dios cambia tu naturaleza y al cambiarla, Dios cambia también tus limitaciones. Oye esto, el cambio de nombre significa también un cambio de lenguaje. Dígame amén, por favor, dígame amén. Ahora cada vez que te presentes, vas a decir, soy padre de multitudes. ¿Cuántos hijos tienes? Ninguno. Pero soy padre de multitudes. Abraham fue uno de los fundadores de la confesión de fe. Cambia tu lenguaje. ¿Cómo estás hoy? Bueno, como cuando usted era pobre. Entonces estás bien mal. ¿Cómo estás hoy? Estoy feliz porque este es el día que hizo Jehová. Nos gozaremos y nos alegraremos en él. Yo sé que mi Redentor vive. Y del polvo de donde esté me tiene que levantar. La hija del obispo Marcos Schottler, pastora Elizabeth, la semana pasada, el lunes, tuvo una dificultad repentina y fue perdiendo la fuerza de la mano y de pronto no se le movía la mano y fue perdiendo la fuerza del pie y de pronto corren con ella para el hospital y cuando llegó al hospital ya no se le movía el pie. Y estando en el hospital fue perdiéndola y de pronto no hablaba y quedó así. Bueno, oramos y oramos, la iglesia oró, los hermanos oraron, todos oraron. Hace un par de días, milagrosamente comenzó a hablar otra vez. Y yo la fui a ver al hospital. Y le pregunté cómo era eso, cómo se sentía ella, si escuchaba. Dice, yo oía todo. Y usted quería, sí, usted, eso es terrible, pastor, querer hablar y no poder hablar. Pero sabe una cosa, cuando usted vino y dijo, cuando pase por las aguas yo estaré contigo, y si por los ríos no te anegarán, cuando pase por el fuego no te quemarás, ni la llama arderá en ti, porque yo Jehová soy tu salvador. Acá adentro yo no podía hablar, pero yo decía amén, amén, amén. Y el viernes en la mañana, a las 6 de la mañana, se le aparecieron dos ángeles en la habitación. Y los dos ángeles hablaban entre sí. Un ángel le dijo a otro, ella es una guerrera. Y el ángel le dijo al otro ángel, es una guerrera valiente. Y los dos ángeles le dijeron, grita, grita, no te pares de gritar, porque el diablo ha tratado de callarte, pero tú hablarás. Y ella comenzó a hablar, bendito sea Dios. Confiesa, habla, habla lo que Dios te ha dado, habla lo que Dios te ha dicho. Dios hermoseará a los humildes con la salvación. Nunca hables de lo negativo, nunca le des la... Amén. ¿Cómo yo estoy predicando eso? Y hay gente sentada, y hay gente que se queda con la boca callada, cuando Dios está diciendo que cuando Él te transforma, transforma tu lenguaje. Todo lo puedo en Cristo que me fortalece. Caerán a tu lado 1,000 y 10,000 a tu diestra, mas a ti no llegará. Mayor es el que está en ti que aquel que está en el mundo. Cambia tu lenguaje. Aleluya.
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No te canses de darle gracias. 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Tu amor me limpió. Tu amor me dio vida eterna, Señor. 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

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Él es el león.

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0: Buenos Dios. Buenos Dios. Buenos Dios, siempre fiel. Un clásico de Don Moen que hemos traído a esta hora con la dirección general de nuestros pastores Eduardo y Fulvia, David y Laura Cañas. Aquí estamos, por supuesto, con la dirección artística de Hernán José de Arco Benítez. Aquí estamos. Alejandra Rodríguez, buenos días.
1: Muy buenos días, Daniel, Alejandro Zamudio, conectados con todos nuestros oyentes. Feliz de poder estar hoy en este espacio y, por supuesto, compartir micrófono con usted.
0: Qué privilegio.
1: Sí, es
0: qué
1: un privilegio.
0: Qué privilegio para mí estar aquí con nuestros oyentes, y qué privilegio estar aquí con Ginette Alejandra Rodríguez.
1: Sí, señor.
0: En este domingo 17 de mayo de 2026, 6 de la mañana, 4 minutos, y vamos a ir a la traducción del lenguaje actual, la versión de la Biblia, la traducción del lenguaje actual, o TLA. Nahum, capítulo 1, versículo 7. Nahum, capítulo 1, versículo 7. Nuestro Dios es bondadoso y cuida de los que en Él confían. En momentos de angustia, Él nos brinda protección. Nuestro Dios es bondadoso y cuida de los que en Él confían. En momentos de angustia, Él nos brinda protección. Usted había escuchado anteriormente este tema de Don Moen. Bueno es Dios. ¿Hace cuánto que no lo escuchaba? No lo escuchaba hace mucho tiempo, Alejandra.
1: Así es, creo que es una de las canciones que uno siempre cantó y disfrutó en su momento, porque sonaba mucho esta canción en las iglesias antes, Daniel.
0: Sí, muchísimo, porque Don Moen, pues, prácticamente nos enseñó a alabar, a adorar al Señor, y bueno, pues aquí la hemos traído este tema. Saludemos a nuestros oyentes, por favor, que están escribiendo a través de la cuenta de WhatsApp 315-625-4430.
1: Claro que sí, gracias por compartirnos en este momento su reporte de sintonía, también compartirnos a qué iglesia pertenece o a qué iglesia va. Que sea un día también para saludarles. Andrés Sánchez, conectado con nosotros. Vanessa, Karen, Kimberly, del Ministerio Cristiano México Casa. Gracias por estar aquí. Sabemos que cada uno de los países también tiene esta oportunidad para celebrar a nuestro Dios. Así que gracias por amplificarnos a través de crbradio.com.co y a través de cada una de las estaciones de CRB Radio en ámbito nacional. Gracias por amplificarnos. Seguimos saludando más y más personas que ingresan a nuestro chat 315-625-4430. Un saludo especial para Alex, quien está conectado con nosotros. Joana Castañeda en Bogotá. Toda la familia Echeverry Castañeda, gracias por hacer presencia también en este espacio. Es que hoy es día de ir a la casa de Dios, Daniel, porque muchas personas buscan excusas para faltar, pero nuestros oyentes y nosotros buscamos razones para llegar, porque siempre van a ocurrir, creo que, impases para no ir. Estoy cansado, no dormí bien, o me gustaría dormir mucho más. Bueno, hay muchos factores para faltar a este tiempo de celebración, pero muchas razones para llegar. Así que te esperamos en la casa de Dios. Hoy es día.

0: Bueno es Dios. Bueno es Dios. Además que musicalmente pues nos traslada un tanto a esa raíz country de los Estados Unidos del americano, y que él trasladó magistralmente al púlpito estos ritmos. Bien, Dan Moen. Y vamos a saludar a todas las personas que en este momento están en la localidad séptima de Bosa.
1: Un saludo especial. Sí.
0: Es que hoy, como lo hemos anunciado durante toda la semana, estará a las 7 de la mañana y a las 9 de la mañana nuestro pastor Eduardo Cañas Estrada. Allí estará. A las 7 de la mañana, a las 9 de la mañana, estará nuestro pastor Eduardo en el Colegio Miguel Ángel Asturias, cerca de la Autopista Sur, cerca de la Avenida Bosa, en la carrera 78D, número 59A, 18 Sur, hoy domingo 17 de mayo. Entonces, escuchemos a Jesús Antonio, quien nos va a hablar acerca de todo lo que se está preparando allí. Le damos la bienvenida a Jesús Antonio. Se abre el canal para escucharle y tendrá pormenores entonces Jesús Antonio para entregarnos aquí en Hoy es Día. Jesús Antonio, muy buenos días. Bienvenido a Hoy es Día en la localidad séptima de Bosa, listos para recibir a nuestro pastor Eduardo. Buenos días.
2: Muy buenos días, pastor Daniel, y a toda la mesa de trabajo de este programa Hoy es Día.
0: Qué gusto.
2: También saludo de manera especial a todos los oyentes de la cadena radial Vida. Y hoy quiero invitar a toda la comunidad de Bosa para que nos acompañen el día de hoy en nuestras dos celebraciones, 7 de la mañana y 9 de la mañana. Hoy tenemos un invitado muy especial. Estará con nosotros nuestro pastor general, Eduardo Cañas Estrada, que viene con una poderosa palabra de parte de Dios, que se llama Poder y Autoridad, las armas invisibles de un discípulo. Así que ven con tu familia, trae un invitado. Nuestro pastor estará orando por los enfermos, por aquellos que estén afligidos. También estará orando por las personas que quieren reconciliarse con el Señor. Te esperamos en nuestra sede Bosa, en la carrera 78D, número 59A, 18 Sur, en el Colegio Miguel Ángel Asturias. Contamos con servicio de parqueadero vigilado a tan solo 4 cuadras de nuestra sede. Nos vemos dentro de un rato.
0: Sí, dentro de un rato. Gracias, Jesús Antonio. Dentro de un rato, es decir, ya en 38 minutos. Son las 6 de la mañana, 12 minutos, ya en 38 minutos, porque comienza a las 7 de la mañana esa reunión allí en el Colegio Miguel Ángel Asturias. Y si hay alguien que va para la localidad séptima de Bosa, puede llamar a nuestras líneas 411-1220, 411-1888, o nos puede dejar una nota de audio. Si hay una persona que va para la localidad séptima de Bosa o está allí en Bosa y quiere dejar una nota de audio diciendo que va en camino para allí, pues puede entonces en este momento dejar una nota de audio a la cuenta de WhatsApp 315-625-4430. Si usted, por ejemplo, está en Bosa, San Diego, en El Jardín, en San Bernardino, en Los Laureles, en Villa Ani, en Gran Colombiano, en Islandia, en Bosa Carbonel, en El Retazo, en Paso Ancho, en Nueva Granada, en San Paulo, en el barrio Jiménez de Quesada, en Antonia Santos, en la estación que quedaría allí muy cerca. Si usted está allí, pues puede llamar. Ahora, si está en Brasilia, si está en Escocia, en Santa Inés, el Danubio, Diamante, el Paraíso, la Cabaña, la Estanzuela, la Independencia, la Libertad. También puede dejar una nota de audio, puede decirnos dónde está en este momento. Esa es la invitación para nuestros oyentes, Alejandra.
1: Claro que sí, Daniel. Y es así como juntos podemos hoy estar en la casa de Dios, creyendo que donde están dos o tres congregados en su nombre, allí está Él en medio de nosotros. Mateo capítulo 18, versículo 20 lo recuerda así. Así que juntos, en un mismo propósito, celebrar a nuestro Dios. Por supuesto que la presencia de Dios se va a manifestar de forma muy especial a esta fecha. Así que, familia, qué bueno hoy poder estar en la casa de Dios con la familia, con los invitados, con los vecinos, con los conocidos, con aquella persona que se presentó en tu camino y que no conoces, pero que puedes invitar a la iglesia. Creo que toda oportunidad es válida. Quiero en este momento saludar a alguno de nuestros oyentes también que han reportado sintonía, algunos de ellos, digo algunos porque ya han llegado varios mensajes. Un saludo para Meji Alexander. Y claro, ustedes se pueden dirigir a la página Soy Manantial y allí van a encontrar un link en la parte superior que lo encontrarán con el nombre de campus. Allí, cada uno de las sedes campus de la Iglesia Manantial de Vida Eterna va a informarte va a entregarte toda la información requerida, dirección, quizá un número de contacto o incluso la ubicación. Así que un saludo para Carmenza Gómez en este momentito, que dice que está en Canadá. Bendiciones en este hermoso día, dice así Carmencita. Un abrazo para toda la familia internacional que también hoy se congrega. Un saludo para Mariela Contreras. Bendigo sus vidas en la mesa de trabajo desde Barranquilla. Mariela, muchas gracias por tu reporte de sintonía a esta hora. Un abrazo para Yolanda García. Y es así como ustedes también hacen presencia en Hoy es Día. Les tengo por acá enlistado unos coritos que de seguro todos cantamos en algún momento, Daniel. Miel San Marcos se reúne con Daniel Calvetti, Marcos Witt, con Ingrid Rosario. O sea, aquellos legendarios también que nos acompañan en la alabanza. Escuchen nada más este intro.

0: ¿Qué verdad se canta en estos coritos? Toda la verdad.
1: Claro, solo Dios hace al hombre feliz, total, sobre todo total. En esta sociedad donde al hombre o el hombre busca la felicidad en las plataformas, en las redes sociales.
0: En la comida, sí, en que si pude salir, viajes, no pude salir. Sí, señor.
1: En el cónyuge, en los padres, ajá, en los hijos. Pero solo Dios hace al hombre feliz. Solo qué lindo él. Eso. Solo Dios hace al hombre feliz. Y bueno, si cantáramos más, si tuviéramos más en cuenta esta verdad, pues cometeríamos menos errores.
0: Claro, claro.
1: Porque solo Dios hace al hombre feliz.
0: Dios alimentando nuestra fe a medida que hoy le celebramos, que podemos levantar nuestras manos también en rendición a Dios de forma intencional. Yo siempre comparto esto porque creo que no hay que hacer todo en automático, podemos hacerlo de forma intencional, que de seguro es Dios en medio de nosotros.
1: Sí, y con este tema vamos a saludar al pastor Ángel Bermúdez, que ya se prepara en el municipio de Funza. Y recuerden que aquí en el auditorio principal les estamos esperando en la avenida calle 17, número 80A50. Tenemos las reuniones normales, uh-huh, a las 7 de la mañana,
0: sí,
1: a las 10 de la mañana, normales aquí en la avenida calle 17, número 80A50, en el auditorio principal. Y escuchemos entonces, saludemos a esta hora al pastor Ángel Bermúdez, 6 de la mañana, 19 minutos. Pastor Ángel, buenos días.
0: Buenos días.
2: Mi estimado Daniel, muy buenos días. Dios los bendiga. Qué rico poderlos saludar en esta mañana desde el municipio de Funza, Cundinamarca. Estamos contentos. Dios nos da la oportunidad de volver a abrir las puertas de nuestra iglesia, nuestro templo, más bien aquí en Funza, pero también en Madrid. Y con una gran invitación para toda la familia cristiana, pero también la familia católica,

0: aquí vamos a elevar una oración. Padre, gracias por este domingo 17 de mayo de 2026. Gracias por cada hombre, por cada mujer que hoy predicará tu palabra, es decir, predicará tu verdad. Gracias, Padre Celestial, porque muchas personas hoy te recibirán en el corazón. Gracias por ese esfuerzo de esa familia pastoral por preparar el lugar, la bodega, el salón, el edificio. Gracias por ese esfuerzo de los maestros y maestras de niños por decorar, por atender a los niños. Gracias por esos predicadores que estarán hoy llevando una palabra y que tú usarás y que tú, Padre Celestial, permitirás que ellos sean canal, que sean instrumento de tu gloria. Gracias por ese hombre que viajó a otra ciudad. Gracias por ese hombre que lleva una palabra a un municipio, a una aldea, a una población alejada. Gracias por cada persona que estará reunida en cada templo, que tu casa se llene de tu presencia, de tu gloria. Y cuando está tu gloria y cuando está tu presencia, ocurren cosas sobrenaturales, porque el solo hecho de estar congregados, escuchando tu palabra, escuchando tu verdad, allí ocurrirá algo sobrenatural, que sea la transformación, que vengan milagros, que venga tu presencia, que venga tu presencia a ese lugar donde se predicará tu palabra y en ese lugar donde usualmente se habla de robos, de atracos, de violaciones, de diferentes situaciones complicadas a nivel social, se detenga ese flagelo, se detenga la pobreza, se detenga la violencia y haya un cambio y haya una transformación. Gracias por ese colegio que abre las puertas para tu predicación. Gracias por ese conjunto, por ese hotel, pero también gracias por cada edificación, construcción que tu pueblo levantó. Gracias, Padre, así estamos orando hoy para que tú transformes a Colombia. Gracias, Padre, gracias. En el nombre de Jesús de Nazaret, oramos por Colombia, porque tú la cambies, porque tú la transformes, porque tú uses hoy a cada hombre tuyo, a cada mujer tuya. Gracias, papá, por esas familias restauradas hoy, por esas familias que te conocerán. En el nombre de Jesús de Nazaret, así oramos, entendiendo que en tu casa encontramos oración y respuesta de Dios. Amén.
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0: 6:32 y a esta hora saludamos a don Walter Pedraza, coordinador logístico aquí en el auditorio principal en la Iglesia Manantial de Vida Eterna. Don Walter, muy buenos días, qué gusto saludarle y qué alegría verle.
1: Igualmente, Danielito, Dios te bendiga, muy buenos días, ¿cómo están? Alejita, Daniel, Dios les bendiga, muchas gracias por la invitación.
0: Gracias, muy bien, gracias a Dios. Aquí en nuestro auditorio principal, en la avenida calle 17, número 80-50, todo está dispuesto, todo está listo para recibir a familias que llegarán en sus vehículos, que llegarán por la avenida calle 17,
1: sí,
0: o la conocida avenida calle 13, y que llegarán por la avenida Boyacá, por la avenida Ciudad de Cali. Bien, ¿y qué tenemos preparado para todos ellos, Walter?
1: Bueno, Danielito, ahí tenemos desde las 4 de la mañana, venimos trabajando fuertemente la logística, producción, para tener este templo precioso, sí, sobre todo diaconado, los servidores están allí orando, está ahí una atmósfera de gloria y una atmósfera de presencia de Dios muy linda para poder recibir, como lo decías tú, todas las familias. Ya están llegando nuestras rutas, 6:30 llegan nuestras rutas, pero dirán, pero rutas, ¿acaso de qué nos hablan? ¿Por qué nos dicen rutas? Bueno, Danielito, tenemos una logística para poder recibir a todo el parque automotor que llega de la Iglesia Manantial. Aproximadamente son 250 carros por culto. Y wow. como saben, estamos trabajando y la obra va avanzando. Tenemos un parqueadero subterráneo que ya está allí cada vez más listo, que ese va a ser en nuestro nuevo templo. Por el momento, venimos trabajando en el centro comercial Ayuelos. Ayuelos, allí es donde está ubicado nuestro parqueadero. Así que es toda una logística poder preparar las rutas, el personal que está allí, los logísticos, recibiéndolos. Entonces, ¿qué deben hacer? ¿Qué deben hacer las personas y los hermanos que vengan para la Iglesia Manantial? Si vienes con tu familia, si traes a la suegra, si traes a la mamá, si traes a la tía, toda la familia que venga en el vehículo, preferiblemente déjalos en la puerta de la Iglesia Manantial, te diriges a la entrada del centro comercial Ayuelos, puerta 2. Allí en este lugar hay un equipo logístico que te va a recibir, una ruta que te va a traer aquí hasta la iglesia. Entrando aquí a la iglesia en la carpa azul, validas tu ticket. Tienes 2 horas de parqueadero allí de validación. Así que mientras tú estás en la Iglesia Manantial adorando, inclusive alcanzas a tomarte un tinto, alcanzas a comerte una empanadita, sales, la ruta te devuelve y la iglesia te cubre 2 horas de parqueadero allí en el centro comercial.
2: Walter, ese radio que usted tiene a mano derecha, que le suena incansablemente, usted escuchando allá, llegó una familia completa. Escuchando allá, los niños están adorando, está escuchando ahí, obviamente otro tipo de informes y reportes también, pero escucha ahí, hay una presencia de Dios muy tremenda en el culto.
1: Sí, regularmente cuando llegan los reportes dentro del templo de los diáconos, sientes ahí que están en un tiempo de adoración. Y tú, en realidad, la atmósfera está muy linda, hay un tiempo muy lindo, tú tan pronto entras al templo, sientes la presencia de Dios. Hoy hay un escenario muy especial. Hoy. Sí. Sé que Dios va a transformar muchas vidas, así que si estás todavía en casa y estás pensando, ¿será que lo veo? ¿Será que lo de manera virtual? Hoy como que tengo, yo te invito a que hoy vengas a la Iglesia Manantial. La virtualidad es importante, pero venir aquí de manera presencial y vivir a Dios como lo hemos vivido estos sí. últimos domingos es algo muy especial. Hay un equipo logístico que está trabajando para que tú seas bien recibido, para que tú llegues a tu casa, para que, como cuando llegas a casa, está todo dispuesto, está todo el ambiente. Asimismo, hemos venido trabajando toda la semana para que tú vengas hoy con el corazón dispuesto a la Iglesia Manantial.
2: Y es que ese aporte que estaba realizando yo era porque, es específicamente, porque muchos piensan, no, él está manejando toda la parte de logística, coordinando toda la parte organizacional. Pero aún así, uno siente la presencia de Dios en medio de lo que está realizando. Cada uno de los trabajadores lo sentimos, me incluyo.
1: Sí, claro, y es importante estar metido en el espíritu, ¿no?
2: Sí,
1: estar,
2: sí.
1: Sabemos que este es un lugar donde estamos trabajando,
2: ¿sí? Sí, sí,
1: hay
2: sí.
1: muchos que están sirviendo, pero aún en medio de mis ocupaciones, yo busco el espacio para poder conectarme, adorar, poder tener 5 o 10 minutos de alabanza. En el segundo culto, por ejemplo, me conecto a la palabra, estoy ahí coordinando, estoy organizando, tengo que estar en diferentes áreas. Lo importante es que estés conectado, es estar conectado
0: claro.
1: Y estar metido con Dios. Pero estamos, como lo decía, estamos trabajando, tenemos la unidad canina. Una vez más, abro la convocatoria. Esta semana nos llegaron algunas solicitudes. Si tú eres adiestrador canino, si tienes experiencia en manejo de mascotas, está abierta la convocatoria para que puedas hacérnoslo saber, sea aquí en recepción o sea en diaconado, para que nos puedas apoyar como servidor para esta área. O sea, si tú, y lo hablo para los que tienen mascota, ¿no? Los que tienen mascota y quieren decir, no, yo no voy a la iglesia porque pronto no tengo con quién dejar mi perrito, tenemos una zona exclusiva para ellos.
2: Qué especial. Sí,
0: entonces, se abre la convocatoria. Y esa convocatoria, o sea, la persona que dice, sí, yo soy adiestrador, me interesa y quiero ir a servir, ¿cómo hace? ¿Cómo se comunica esa persona?
1: Se puede acercar aquí a la recepción y preguntar por este servidor, Walter Pedraza, o puede acercarse al área de diaconado y preguntar por el coordinador de diaconado, que es Ángel Romero. Con alguno de los dos puede tener información y podemos invitarte y te invitamos para que puedas apoyarnos en el servicio con ese hermoso servicio que es las mascotas, para que aquí en el templo tengamos una atmósfera totalmente tranquila. Es importante las mascotas para nosotros, así como también lo digo, obviamente, es como el lugar para los niños, ¿sí? Hay un templo para los niños, sí. Hay un espacio para los babies. La zona de babies es un espacio muy lindo, es una zona donde hay comodidad, inclusive para mamás con bebés de brazos, las sillas son cómodas, tienes una pantalla donde puedas ver el culto, tienes cunas donde puedas poner a tu bebé, para los niños de brazos, allí también están las maestras. Lo importante es que cada uno estemos en el lugar donde... Sí. Estemos cómodos, y que si tu bebé lo traes a la iglesia manantial, hay un espacio para él. El templo es un templo grande, el sonido es bastante potente, entonces muchas veces los niños eso los cansa, los estresa un poco, el espacio que tenemos para ellos aquí, para los chiquitines, para los más grandes y los warriors allí en el mini templo, es importante que puedan estar allí, también recibir palabra, ¿no? Si vienes tú a recibir palabra, que tu hijo también se vaya ministrado y reciba palabra en la escuela dominical.
2: Así
0: muy
2: es.
0: Bien. Muy bien. ¿Algo más, Alejandra?
2: Pues, Walter, una recomendación final para todos los que vienen en camino. Sé que son muchas familias también conduciendo o preparándolo todo para la siguiente celebración.
1: Importante. Dos cositas que quiero dejar importantes hoy. La primera, la información que acabo de dar. Hay un parqueadero que la iglesia ha hecho esa inversión, sí, para tener que los hermanos que vienen a la iglesia manantial estén tranquilos, uh-huh, y puedan hacer uso del parqueadero. Eviten parquear el vehículo en los alrededores. ¿Sí?
2: Okay.
1: Es una zona de prohibido parquear, así que si hay alguna de esas campañas que hace tránsito levantando carros mal parqueados, seguramente vas a tener algún inconveniente, y es lo que no queremos como iglesia. Queremos que estés tranquilo, así que evita parquear el vehículo en los alrededores. También hemos tenido llamados de atención por parte de nuestros vecinos, sí, porque nos dicen, ven, es que los días domingos nos parquean el carro, nos hacen desorden, nos, sí, bloquean las entradas al conjunto. Entonces, es hacerlo bien. Si vienes para que tengas tranquilidad, hay un espacio, hay rutas, hay toda una logística para poderte ayudar. Y número dos, importante, los peatones, los hermanos de la iglesia manantial que vienen de manera peatonal, es por favor recomendarles, no se crucen la avenida calle 17, por favor. Hay un peatonal,
2: uy, sí,
1: hay un puente peatonal a unos metros, aproximadamente 500 metros cercanos a la iglesia. Es mejor que usted tome esa opción y no tome la opción de pasar, porque en años anteriores hemos tenido accidentes, inclusive accidentes fatales, ¿sí? Gente, sí, que viene para la iglesia y por cruzarse hemos tenido ese tipo de circunstancias. Así que si vas a venir, en obediencia, ve hasta el peatonal, bájate de tu bus y vienes caminando. En el camino estaremos muy pendientes. Hoy tenemos acompañamiento policial. La policía también en del sector hemos pedido el apoyo, precisamente porque sabemos que el tema de seguridad en la zona es un poco álgido. Entonces la policía nos va a estar acompañando. Así que si vienes en vehículo, déjalo en el lugar correcto. Si vienes a pie, cruza por el lugar correcto y llega a este ambiente hermoso que tenemos hoy de palabra y de administración.
0: Ahora, Walter, una recomendación especialmente para las esposas, porque usualmente vendrán
2: yo,
0: hombres.
2: ¿Cómo? ¿Qué?
0: Sí, vendrán. Una recomendación para las esposas, porque usualmente vienen sus esposos a dejarlas y a dejar a la familia y ellos se van. Entonces, pero ellos no tienen a Cristo en el corazón. Cariñosamente dile, amor, no me dejes acá, o amor, no te quedes acá, Si quieres, entra, pero si no, pues entonces en el Centro Comercial Ayuelos. Ahora, esa es una tarea que hay que hacer durante toda la semana, con mucho amor, con mucho cariño, porque él dice, sí, yo los llevo. Bueno, gracias, pero sí hay que decirle, no vayas a cometer alguna infracción, porque estamos, sí, en la casa de Dios, pero hay que hacer todas las cosas decentemente y con orden. Una recomendación nada más.
1: Es verdad, Danielito. Sí, lo que te digo es procurar no parquear los vehículos en los alrededores. Se puede dirigir al Centro Comercial Ayuelos. Igual se le va a validar el ticket. Hay una zona de cafetería. Mira, esto nos ha pasado inclusive no solo con esposos, sino con hijos.
2: Sí,
1: dice,
2: sí, sí.
1: Perdón, ¿le puedo ayudar en algo? Está en la parte externa. Dice, sí, mira, es que traigo a mi mamá y yo la espero aquí afuera. Entonces, les brindamos el parqueadero y hay una zona de cafetería, hay una librería y los invitamos. Y en esas invitaciones de, mira, ingresa, te sientas, te tomas un café, tu vehículo está allí en el parqueadero. En esas invitaciones se quedan en la cafetería, como está la pantalla externa, uh-huh. Con audio.
2: Sí.
1: Los hemos visto ya después yendo al llamado, recibiendo a Cristo. Así que es importante y es muy valioso lo que tú dices, Danielito, el poder invitarlos. Si no quieren entrar al templo, hay una zona exterior donde se pueden tomar un café, pero hasta allí, mira, es lindo ver cómo el Espíritu Santo llega hasta ese lugar y uh-huh. toma esos corazones y resultan saliendo ministrados y transformados.
2: Y usted que lo ve todo en esas pantallas, Walter, pues indudablemente es así. Así que gracias por habernos acompañado, entregarnos ese reporte tan completo, que sea Dios en tu labor hoy y en cada una de las personas también que diriges. Gracias, Walter, por estas recomendaciones.
1: Gracias a ti, Alejita. Y mira, cierro diciendo eso. Mi papá era uno de ellos. Mi papá decía, yo le preguntaba, ¿papá fue a la iglesia? Y él me decía, sí, fui a la iglesia. Cuando yo le preguntaba a mi mamá, ella me decía, él fue a la iglesia, pero me dejó y se fue.
2: Ah.
1: Y en una de esas, el Señor capturó su corazón, haciendo la tarea que decía Danielito, de manera amorosa, mi mamá lo invitaba. Y hoy en día se congrega en la iglesia Manantial, hoy en día asisten a la sede norte juntos, hoy en día me dice,
2: qué
1: y me
2: lindo.
1: Cuenta los domingos, me dice, hijo, el Señor me habló esto, hoy Dios estuvo en la iglesia y la verdad mi semana fue diferente. Entonces, bueno, es algo que Dios viene trabajando. Así que gracias, Danielito, Dios te bendiga, que tengas buen día, Alejita, y que el Señor nos respalde en todo lo que realicemos el día de hoy.
2: Así es, Walter Pedraza acompañándonos el día de hoy. Continuamos glorificando a Dios. Ay, estas canciones nunca pasan de moda. Pero más allá de pasar de moda, tienen un mensaje. Proclamaremos que la victoria la tenemos en Dios día con día. Y bueno, continuamos con las invitaciones por toda Colombia. Ustedes también como oyentes invitándonos a la casa de Dios, lo que sucederá en Bosa el día de hoy será histórico. Uno de nuestros oyentes.
3: Muy buenos días. Hola,
2: buenos días.
3: Tengo la bendición de ya estar llegando a la iglesia, a la sede de Bosa, a escuchar la palabra que Dios nos trae por medio del pastor Eduardo Cañas.
2: Así es, Yolanda, gracias por tu reporte de sintonía. Muchos dirigiéndose a la ciudad, o mejor, a la sede de Bosa, en donde la presencia de Dios también estará allí glorificándose, manifestándose. El apóstol Eduardo Cañas Estrada acompañándonos. Y es así como en auditorio principal, también la gloria de Dios presente en cada uno de los campus. Es por esto que ya mismito saludamos al pastor Jason de Mocón, quien estará compartiendo un mensaje poderoso el día de hoy. Escuchen ustedes con los muy buenos días.
4: Un saludo especial para todos nuestros oyentes de la cadena radial Vida y a la mesa de trabajo de este programa Hoy es Día. Qué alegría poder saludarles hoy desde la ciudad de Ubaté, Cundinamarca, al norte de la ciudad de Bogotá. Estamos muy felices porque Dios ha sido bueno con cada uno de nosotros. Y hoy tenemos la oportunidad de ir y celebrar a nuestro Dios en casa, juntos, en familia, como hermanos en la fe que somos, y sobre todo participando de toda la plenitud de la gloria de Dios, del Espíritu Santo que está en nosotros, y creyendo que Dios hace cosas sobrenaturales cuando su iglesia se reúne. Estamos aquí en Ubaté, en la dirección calle 10, número 458, frente al Polideportivo Municipal. Nos reunimos como cada domingo a las 9 de la mañana y hoy aquí vamos a tener a una invitada muy especial, nuestra coordinadora pastoral del Ministerio On Fire de la Iglesia Manantial, Valeria Becaría. Ella va a estar predicando hoy aquí con la unción que Dios le ha entregado y va a predicar un mensaje que ha titulado La Cruz. Así que estamos felices de poder tenerla, de poder tener la representación del Ministerio On Fire aquí. Y nos alegra mucho, por eso queremos invitarlo a usted, si no tiene un lugar donde congregarse, aquí en Ubaté, puede venir a la calle 10, número 458, frente al Polideportivo Municipal, y ahí estaremos con los brazos abiertos para recibirlo a usted y a toda su familia. Pero además también vamos a estar en Chiquinquirá. Allí en Chiquinquirá va a estar nuestro supervisor general, Erlensi Valante, y su esposa. Van a estar allá predicando la buena palabra del Señor, un mensaje que han titulado La Cruz, máxima expresión del amor de Dios. Así que como usted se puede dar cuenta, hoy el tema va a girar en torno a la cruz de Cristo. Allá estará predicando él a partir de las 10 de la mañana en Chiquinquirá. Y la dirección para que usted la pueda anotar es calle 7, calle 4, número 720. Perdóneme, corrijo, calle 4, número 720. Esta reunión se va a realizar a las 10 de la mañana en Chiquinquirá. Y pues también allá tenemos los brazos abiertos para recibirlo, porque creemos que Dios está abriéndonos camino en el departamento de Cundinamarca hacia el norte y en el departamento de Boyacá, entrando por la ciudad de Chiquinquirá. Los esperamos. Estamos en Ubaté a las 9 de la mañana y en Chiquinquirá a las 10 de la mañana. Un abrazo para todos. Dios los bendiga.
2: Ubaté, reflejando la presencia de Dios, la gloria de Dios en nuestro campus. Y por supuesto, avanza esta mañana en Hoy es Día, recordándote que muchos perseveraron en la doctrina, en la comunión con Dios, en la comunión unos con otros. Así lo expresa Hechos de los Apóstoles en capítulo 2, versículo 42. No sé si tú has perseverado, pero hoy sí te invitamos como estación para que te mantengas constante y para que puedas congregarte fielmente, porque es a Dios a quien celebramos hoy. Si en el ayer se entendía que congregarse era parte esencial de la vida espiritual, el día de hoy también. Seguimos creciendo juntos, familia. Medellín presente, Pastor Rafael Parga, usted haciendo una invitación muy especial.
5: Bueno, un abrazo muy grande para todos los que están en este momento escuchando el programa Hoy es Día y para todos los que están allí en la mesa de trabajo de CRB Radio. Un saludo muy especial. Les habla Rafael Parga aquí desde la hermosa ciudad de Medellín, desde el hermoso Valle de Aburrá, para compartir y para reportar, como es habitual, lo que el Señor está haciendo aquí a través de la Iglesia Manantial. Les cuento que hace 8 días tuvimos nuestra celebración y nuestros cultos, nuestros 3 cultos, el de Envigado, el de Prado Centro y el del Hotel de Quindama, y celebramos allí el Día de la Madre. Fue algo muy especial, fue una palabra muy enfocada, fue una palabra muy, muy hermosa para ellas. Yo vi madres quebrantadas, madres sanadas, madres empoderadas. El Espíritu Santo se movió de una manera muy, muy especial allí, sanando el corazón de las mamás, pero también empoderando a otras que también querían ser madres de bendición. Entonces, fue algo muy bonito, se les dio un regalo, se les ministró y salieron muy, muy contentas. Para el día de hoy, bueno, tenemos una novedad. Desde el día de ayer, 16, sábado 16, estamos en aposento de finca aquí en Medellín. Estamos en una finca fuera de la ciudad. La mayoría de la iglesia, los hermanos de la iglesia están en aposento. Entonces, hay una bendición muy grande, están siendo sanados. El día de ayer fue un tiempo de sanidad, de liberación, el Espíritu Santo se movió, hubo mucho mover del Espíritu, fueron sanados los corazones, y pues para hoy viene un tiempo también de rendir sus vidas, viene un tiempo de más liberación, de más empoderamiento, y mañana pues tendremos nuestra salida en las horas de la tarde. Yo creo que la Iglesia Manantial, o el Señor a través de la Iglesia Manantial, va a hacer algo muy especial por todas estas personas que están siendo sanadas en este aposento finca. Bueno, y a propósito del aposento, ya que la mayoría de personas están en el aposento, están recibiendo, pues no vamos a tener sino un culto el día de hoy. Vamos a tener un culto y es a las 2 de la tarde en Prado Centro. Recuerden, no vamos a tener el de Envigado ni el del Tequendama, sino vamos a tener solo el de Prado Centro, pues porque la mayoría de personas están ahí. Entonces vamos a tener un invitado muy especial, es el hermano Daniel Vallejo, va a tener una prédica muy especial allí, es un joven de bendición, es el coordinador de Warriors de la localidad de Kennedy, él va a estar allí, ya tiene una palabra preparada, se va a ministrar. Entonces recuerde, único culto el día de hoy, 2 de la tarde, Prado Centro, carrera 48, número 5953, es muy cerca allí a la estación del metro de Prado Centro, no se lo pierdan, va a estar muy especial. Para dentro de 8 días vamos a tener, sí, los cultos normales, vamos a tener el de Envigado a las 10 de la mañana, el de Prado Centro a las 2 de la tarde, y recuerde que hay una novedad con el culto de Tequendama, ya no es a las 5 de la tarde, sino a las 2 y media de la tarde. Okay. Entonces los esperamos, no falten, el Señor les bendiga.
2: Dios le bendiga, Pastor Rafael, y es así como juntos, haciendo este recorrido también de forma virtual, satelital, podemos creer que en Tunja la presencia de Dios continúa presente más que nunca. Así el Pastor Julián Gil nos acompaña desde Tunja con esta invitación.
6: Hola, muy buenos días.
2: Buenos días.
6: Un saludo muy especial para usted que nos está escuchando a través de la cadena Radial Vida. En este programa de hoy es día de ir a la casa de Dios, hoy es día de ir en acción de gracias, ir y agradecerle a Dios por lo que Él ha estado haciendo en nuestras vidas y ha estado haciendo en cada uno de sus hogares. Yo creo que Él responderá, Él obrará a favor de los suyos, de su casa. Y también un saludo muy especial para toda la mesa de trabajo que en estos momentos nos acompaña. Quiero invitar a todas aquellas personas que viven en Tunja y sus alrededores, como lo es Puente Nacional, Puente Boyacá, como lo es Villa de Leyva, como lo es Sogamoso, como lo es Paipa, Duitama, Soracá, Arcabuco. Quiero extender esta invitación muy especial. Hoy a las 8 de la mañana tenemos nuestro primer servicio. Y a las 10 y 15 de la mañana tenemos nuestro segundo servicio. El título del mensaje que estaremos compartiendo hoy, que Dios me ha dado el privilegio de compartirlo, lleva como nombre, lleva como título, Enfoca tu mirada. Estamos en una serie a nivel nacional en la Iglesia Manantial y es el mensaje de la cruz. Enfoca tu mirada en la cruz. Así que no te quedes en casa, organízate, ven con toda tu familia y prepárate para un tiempo muy especial de alabanza, de adoración, de ministración, de llenura. Hoy será un día muy especial, que aquello que Jesús entregó, aquello que Jesús dio por amor a nosotros, trajo libertad. Y esa libertad hoy la transmitiremos en nuestros servicios. Ven con toda tu familia, te esperamos en la calle Cuarta, número 1117, calle Cuarta, número 1117, en el barrio El Libertador. Trae un invitado, no te quedes en casa, igual quiero invitarte todos los viernes a las 9 de la mañana. A las 9 de la mañana tenemos nuestro ayuno congregacional. Este es un tiempo en el cual tenemos llenura, tenemos liberación, tenemos un toque del Espíritu Santo. Ven con toda tu familia, no te quedes en casa, ya los servidores están preparados, están listos para recibirle, para abrazarle, para acompañarle, y creo que hoy será un día muy especial en el cual Dios obrará el milagro en sanidad. Si estás padeciendo algún tipo de enfermedad, ven, que hoy será el día en que el Señor hará algo especial en tu vida. Dios me los bendiga. Aquí te espero.
2: Muchas bendiciones. Tunja, Medellín. Así cada uno de los territorios están en este momento proclamando el nombre de nuestro Dios, aprovechando esta libertad que el Señor nos entrega de compartir el buen mensaje de salvación, celebrando a nuestro Señor. Llega en este momentito el pastor Jaime y Patricia Manchola, quien nos acompañan en Hoy es Día. Muy buenos días.
7: Hoy es día.
2: Sí, señor.
7: Hoy es día y un feliz día para cada uno de los que nos están escuchando a nivel nacional e internacional y todos los que están aquí en la mesa de trabajo.
8: Muy buenos días, qué rico poderlos saludar. ¿No les parece que suena chistoso eso, nacional e internacional?
7: Sí, sí, suena muy varón.
8: Qué rico poderlos saludar, estamos felices, uh-huh. Hoy es día de ir a la casa de Dios, de encontrarnos con los hermanos, compartir, adorar, alabar, y vamos a tener un tema precioso que va a arrancar esa semana, ¿verdad?
7: Sí, señora, vamos a estar con una serie de predicaciones de este mes y parte del otro acerca del mensaje de la cruz.
8: Un mensaje importante que a veces de pronto le restamos importancia por el quehacer y se nos olvida cuál es el fundamento bajo el cual
7: la
8: nosotros
7: esencia.
8: Debemos estar soportados. Entonces, ¿quieres saber? Pues te invitamos porque a lo largo del territorio nacional e internacional tenemos la posibilidad de, en la Iglesia Manantial, tener este mensaje que se va a compartir. Entonces, nosotros aquí específicamente en Pereira, esta bella ciudad, te estamos esperando.
7: Claro que sí, lo estamos esperando en la carrera 11A, número 3576. Tenemos dos horarios, 7 de la mañana y también a las 11 de la mañana.
8: La ventaja es que tienes que venir en familia, porque los niños tienen algo que nosotros llamamos escuela dominical, que se llama En Kids, donde van a tener una clase para su rango de edad. Están Navegantes, Embajadores, Rocafuerte, Fe Extrema. Los chicos de 3 a 17 años también tienen un lugar especial y un nombre, Warriors. Aquí hay una clase también preparada para ellos.
7: Sí, y de ahí ya están, entonces todos los demás están recibiendo palabra, desde el más pequeño hasta el más grande, están uh-huh. recibiendo palabra de acuerdo a su edad, ¿no?
8: A su edad, no a su estatura.
7: Sí, sí, a la estatura no.
8: A la edad tienen un lugar, un espacio preparado, una maestra, un maestro que ha preparado una clase hermosa para ellos. Entonces, todo está listo, aquí estamos listos y dispuestos con los brazos abiertos para recibirlos.
7: Entonces, no se lo olvide y usted vaya, todavía tiene el tiempo para prepararse, para alistarse. Vaya, vaya lo más pronto. En la iglesia, más bien en la ciudad en la que se encuentre, ahí estaremos para bendecirle. Y aquí, ya dispuestos con todo para bendecir su vida. Les bendecimos.
2: Es así como juntos estamos felices de poder proclamar que tenemos un Dios bueno. Iniciamos hoy proclamando este espacio que el bueno es Dios, siempre es fiel.
9: Siempre fiel.
2: Y de esta forma estamos culminando prácticamente este espacio de Hoy es Día, agradecidos con cada uno de los pastores que nos ha realizado una invitación que de corazón han preparado para cada una de las personas que van a asistir a la casa de Dios. Pero también vamos a decir bueno es Dios, por la vida que nos entrega, por su misericordia, por su bondad, porque Él no se detiene contigo, conmigo. Bueno es Dios porque tiene en su mano las naciones de la tierra. Bueno es Dios porque tiene tu familia al cuidado y a la sombra de este buen pastor. Tenemos a un Dios más que fiel. Vamos en este momento de forma satelital, de forma virtual, a este lugar en donde la presencia de Dios ya mismito está allí, en donde juntos estamos alabando el nombre del Señor, escucharemos un tiempo de palabra, de predicación, un tiempo de ministración. No te desconectes, hay vida en tu radio. Todas las estaciones hacemos un enlace satelital con lo que está ocurriendo en auditorio principal a esta hora. 7:00 a.m, un minuto, bienvenidos.
10: ¡Palmas aquí!
2: Esta es la alabanza que se está viviendo en auditorio principal. ¡Disfrútala! Somos

El apóstol Pedro escribiría: mas vosotros sois pueblo adquirido por Dios para anunciar las virtudes de aquel que nos llamó

tiene a su lado y diga:

aplaudimos a ti, Cordero, a ti, León, a ti que compraste nuestra cruz, en tu cruz nuestra libertad. Levante sus manos.

buscarte. Una mañana para decirte, Padre, renueva nuestras fuerzas. Queremos mirarte a ti. Queremos buscarte a ti. Anhelamos de tu presencia, Dios. Señor, una buena mañana para rendirnos delante tuyo. Espíritu Santo de Dios, muévete en este lugar. Sé tú descendiendo en este lugar. La iglesia manantial se llena de tu presencia. Todo espíritu contrario al Espíritu de Dios, en el nombre de Cristo Jesús, es echado fuera. Todo

manos. Vamos a adorarle, vamos a decirle digno, digno, solo tú eres digno, Dios. Solo tú eres digno de adoración. Oh bría mía y a los soya rama y al oye. Oh ramashele y a lo calle, bría lo so. Oh rama y a leye. Oh ramashele y a lo calle, bría y a lo soye. Oh bría mía lo soya rama y a lo.

sexual. Mira, no te dé vergüenza. Avergüenza al enemigo. Avergüenza a Satanás. Quiero que pases aquí adelante. Quiero que pases aquí adelante. Oh, Espíritu de Dios. Ven acá, trae un renuevo, trae un renuevo. Oh, Señor, algo nuevo viene. Algo nuevo viene. Tú estás reconociendo. Deja la hipocresía. Sabes que este mensaje es para ti. Sabes que este llamado es para ti. Hoy Dios te quiere limpiar. Hoy Dios quiere hacer algo nuevo. Oh, Espíritu de Dios. Ven, ven, ven, ven, ven. Hay más personas. Hay más hombres. Hay mujeres. No te avergüences. No te avergüences. Oh, bría mía, lo soy, a rama y al oye. Tú has dicho en el secreto, ¿cómo voy a salir de esto? ¿Cómo voy a salir yo de esto? Pues yo te digo, hay alguien.

se trata de ti, Cristo. Eres tú y se trata de ti, Cristo. Miren, nuevamente, un llamado a aquellas personas que están luchando con la inmoralidad. Aquellas personas que están luchando en su área sexual. Oh Espíritu Santo de Dios, nuevamente un llamado, nuevamente. Aquí hay un hombre que está muy atado y sabes que eres tú. Oh Ricardo, pasa a este lugar. Oh Espíritu de Dios, oh Rama y Aloye. Oh Ramashele y Alokaye, Bria los oye. Oh Rama y Aloye. Oh Ramashele y Aloye. Aquí estás tú, Dios. Eres tú el que trae libertad. Equipo ministerial, venga acá. Cada uno de ellos los vamos a ungir. Pasen por todo lado. Pastora, ayúdeme acá. Vamos, y usted, iglesia, no se queda quieta. Usted pelea por ellos. Si usted está sano, usted pelea por ellos. Oh Espíritu de Dios, trae libertad. Oh Bría mía, lo soy, a Rama y Aloye. Señor, la inmoralidad.

sexual, lo que ha venido a atacar a este joven, en el nombre de Cristo Jesús, en el nombre de Cristo Jesús, oh bría mía lo soy, a rama y al oye, oh rama shele ya lo caí, bría lo so, hoy se va fuera, fuera, fuera, fuera, fuera, el homosexualismo se va fuera, fuera, fuera. Que están reconociendo su falta, Señor.

pensado, yo soy malo. Has dicho, yo soy perverso. Esto es para ti. Hoy te limpias. Tu rostro cambiará. Tus ojos cambiarán a la perspectiva que todos tienen de ti. Porque han dicho, él no será perdonado. En el nombre de Cristo Jesús, hoy lo haces libre. No retengas. No retengas lo que ha de salir. No retengas lo que ha de salir. Oh, bría mía, lo soy, a rama y al oye. Déjalo salir. No retengas lo que tiene que salir. Oh, bría mía, lo soy, a rama y al oye. Oh, rama, shele y alocaye, bría lo so. Oh, rama y al oye.

Santo de Dios. Venga aquí un hombre. Venga aquí un hombre. Venga aquí un hombre. Pastor, un pastor. Venga acá. Ajá. ¿Quién te dijo que no ibas a ser libre? Que ibas a pasar adelante y no iba a pasar nada. Oh, bría mía, lo soy, a rama y aloy. Espíritu Santo de Dios, tú te mueves en este lugar.

fuerza espiritual. Todo lo que se ha levantado del enemigo para este tiempo, en el nombre de Cristo Jesús, queda inoperante. Aquí está tu presencia, aquí está tu gloria. Señor, ellos no pueden salir de la misma manera. Ellos no pueden caminar de la misma manera. Esa inmoralidad sexual se va. Todo yugo se va.

libertad. Aquí hay un joven. Aquí hay un joven en el nombre de Cristo Jesús. Este joven te ha hablado en el secreto y te ha dicho: Señor, es difícil para mí, es difícil para mí, mas tú, Jehová, eres el que pelea por él, el que le da las fuerzas, el que...

0: respira profundamente. Oh, Señor, tú traes libertad. Hay un corazón dispuesto, hay un corazón dispuesto. Hoy toda frialdad espiritual se va en el nombre de Cristo Jesús. Y tú lo haces libre, libre, libre, libre, libre en el nombre de Cristo Jesús. Gracias, papá.
1: Gracias, Señor. Señor.

0: Gracias, papá. Gracias, Señor. Espíritu Santo de Dios, una buena mañana para exaltar tu nombre. Una buena mañana para darte gracias por la libertad de cada uno de ellos. Gracias, Dios. Seas tú honrado por la eternidad. Aplauda al que vive, al que reina. Pueden volver a su lugar. Pueden volver a su lugar.
1: Aleluya. Así es, Señor, tú eres digno.
2: Eres digno de adorar.
1: Vamos, iglesia, dile al Señor, tú eres digno.

y sobre tu cabeza dale aplausos de honra y de gloria al Señor. En esta mañana vamos, iglesia, aplaude, aplaude, aplaude. Dale gracias a Dios por las liberaciones, por las restauraciones que Él ha hecho en esta mañana. Porque estas familias que pasaron al frente no serán las mismas, porque se han encontrado con Dios. Amén y amén. Pueden tomar asiento en esta mañana y queremos saludar a todas las personas que nos visitan hoy por primera vez. Quisiera que me levantaran una de sus manos para poderles saludar. Bienvenidos, bienvenidos, qué bendición por ese costado también, por ese costado bienvenidos, qué bueno saludarles, qué bueno es estar con ustedes en esta mañana. También queremos saludar a las personas que tal vez han venido en repetidas ocasiones, pero nunca le has entregado tu vida a Jesús. Y quiero decirte que esta es una buena mañana para que puedas tomar la mejor decisión. Y saben, el ser humano constantemente está tomando decisiones. Y algunas de ellas han llevado al hombre a estar preso, a estar cautivo. Allí va a salir una imagen de un hombre preso, un hombre cautivo a causa de las malas decisiones. El pecado te puede atar y te puede poner en una jaula, en una cárcel. El pecado te lleva a estar lejos de Dios. Las malas decisiones te llevan a estar lejos de Dios. Los vicios te llevan a estar lejos de Dios. Pero la palabra de Dios dice en esta mañana, en Colosenses capítulo 1, versículo 13 y 14, dice así: pues Él nos rescató del reino de la oscuridad y nos trasladó al reino de su Hijo amado, quien compró nuestra libertad y perdonó nuestros pecados. Esta es la mañana para que puedas tomar la mejor decisión y puedas decir: yo quiero ser libre en esta mañana. Yo quiero ser libre de este pecado. Yo quiero ser libre de esta maldad. Yo no quiero ser igual. Tú que nos visitas por primera vez, segunda vez, tal vez un día le abriste tu corazón a Dios y te apartaste. Este es el momento para que vuelvas a los caminos de Dios. Así que yo quiero invitarte para que pases aquí al frente. Ven aquí a este lugar y estaremos orando juntos en esta mañana. Estaremos presentando tu vida en esta mañana. Y todas las personas que nos ven allí a través del internet, en unos instantes le estaremos dando todas las indicaciones cómo se pueden unir con nosotros a este tiempo de oración y de clamor. Así que ven, ven aquí corriendo al altar. Ven corriendo porque esa es tu mañana de salvación. Tú no naciste para estar en pecado. No naciste para estar allí preso o presa. Naciste para ser libre en el nombre de Jesús. Así que es una mañana para decirle a Jesús: te necesito.

0: Jesús, gracias Dios. Gracias Jesús. Y ustedes que han pasado acá al frente, les invito para que puedan hacer una oración en esta mañana. Y ahí con sus propias palabras puedan hablar allí con Dios. Ya ustedes han identificado cuál es esa cárcel. Ya ustedes han estado identificando cuál es ese lugar que los ha tenido allí presos, cautivos. Esta es una buena mañana para decirle: Jesús, yo te necesito. Es una buena mañana para decirle: Jesús, yo quiero ser libre.
1: Muy buenos días a todas las personas lindas que en esta mañana se conectan a través de todas las redes sociales y todos los medios de comunicación que tenemos disponibles en nuestra iglesia Manantial. Hoy es el día que tú puedes decidir para aceptar a Cristo en tu corazón, en tus decisiones, que camine contigo, que el Espíritu Santo te pueda guiar. Es así como te pedimos que por favor puedas diligenciar el siguiente código QR que estará saliendo en tus pantallas. Pero si por algún motivo de pronto no puedes hacerlo, también en el chat tienes el link con el cual tú puedes dejarnos tus datos. Estaremos orando por ti, te estaremos llamando y te estaremos haciendo parte oficial de nuestra iglesia Manantial a nivel mundial. Te invitamos entonces para que por favor tú puedas diligenciar tus datos y puedas entregar tu corazón. Quiero por favor orar por ti. Padre, te doy gracias, Señor, por todas las personas que se conectan en esta mañana. Señor, que tu gloria los alcance. Trabaja en lo profundo de su corazón, Señor. Hoy ellos están arrepentidos, reconociendo que te han fallado. Señor, hoy te pedimos, Dios, que tu, la presencia del Espíritu Santo venga a su vida y a partir de hoy sean nuevas personas. Gracias, Jesús, por todo lo que tú has hecho, Señor, por cada uno de nosotros al morir en la cruz, que aún sin conocernos, Señor, tú ya habías muerto por nosotros. A ti, Señor, te damos toda la gloria y la honra. Amén y amén.
0: Ustedes son muy importantes para Dios y para nosotros también como iglesia. Así que hemos preparado un lugar hermoso para ustedes. Queremos escucharles, queremos conocerles, queremos mostrarles algo especial que hemos preparado para ustedes. Hemos preparado ese lugar y nos gustaría que ustedes nos pudieran acompañar. Hacia ese costado, ahí hay un cartel que dice: yo sigo a Jesús, yo sigo a Jesús. Y saben, en ese lugar vamos a tomar un café y vamos a hablar un poquito. ¿Muy bien? Yo voy a estar con ustedes, así que les invitamos para que sigan ese cartel que dice: yo sigo a Jesús.

Porque si en el cielo hay fiesta, cuanto más no aquí en este lugar. Estamos desocupando el infierno y estas vidas, vamos, declárelo. Así como ellos hoy han conocido a Jesús, mi familia.

ese Dios que nos ha bendecido y nos ha dado más de lo que le hemos pedido. Para eso, si usted necesita un sobre, levante su mano, allí uno de nuestros servidores le atenderá. De igual manera, en la parte de atrás tenemos nuestros datáfonos, allí también podemos atenderle si usted lo hace a través de las tarjetas o si lo hace a través de las redes, a través de los canales digitales. En pantalla aparecerá nuestro código QR para que también lo pueda hacer. Y mientras usted prepara allí su ofrenda, su diezmo, quiero que vayamos a la palabra del Señor y meditemos por un momento allí en el Salmo 23. Y lo quiero leer en esta versión que me gusta mucho, en la versión TLA, traducción lenguaje actual. Y dice la palabra del Señor: tú, Dios mío, eres mi pastor. Contigo nada me falta. Me haces descansar en verdes pastos. Y para calmar mi sed, me llevas a tranquilas aguas. Saben, aquí yo puedo ver a un Dios que es proveedor. A un Dios que da completa paz. A un Dios que nos ha dado protección. ¿Y cuántos se alegran por ese Dios? Por ese Dios que no nos pide nada a cambio. Lo único que podemos hacer nosotros con ese Dios es ser agradecidos, es ser adoradores, es reconocerle en todo tiempo y en todo momento. Mira, mientras yo meditaba esta palabra, pensaba: ¿cuánto cuesta la paz en este tiempo? ¿Cuánto pagarías por la paz? ¿Cuánto pagarías por la protección que Dios te da? ¿Cuánto pagarías por el cuidado, por la provisión? Pero Él nos lo ha dado por amor. Y no tienes que pagar absolutamente nada. Solo tener un corazón agradecido. Y con este sentir te voy a pedir que te coloques sobre tus pies en esta mañana. Y vamos a agradecer a ese buen Dios, que no nos pide nada a cambio, que lo único que quiere es que rindamos nuestra

Gracias, gracias porque tú has sido bueno, porque me has acompañado, porque me has bendecido, porque me has provisto, porque me has protegido, pero también me has dado paz, esa paz completa, Señor. Gracias, Padre Celestial, hoy te adoramos con nuestros recursos y creemos.

0: sembrando, perdón, tome su lugar y vamos a adorar al Señor.
1: Qué lindo es saber y tener la seguridad que Dios ya ha dado todo por nuestra seguridad, por nuestra paz. Ha venido su provisión. Así que si tú nos ves a través de las redes sociales, yo te invito para que tú te puedas hacer partícipe con nosotros y demostrar a Dios toda tu gratitud. Tienes pues entonces lo mismo, el código QR en el cual tú puedes unirte con nosotros y hacer tus donaciones desde cualquier parte del mundo, desde cualquier ciudad de Bogotá, de pronto también si estás en cualquier lugar en Colombia, tú lo puedes hacer y únete con nosotros a expresar esa gratitud, a expresar la fidelidad y a dar estas ofrendas en adoración. Así que mientras que tú lo vas haciendo, únete con nosotros y dile: Señor, yo te doy gracias porque tú has sido mi provisión. Tú has sido, Señor, el consuelo de mi vida. Tu palabra me promete, Señor, que me llevarás a esos verdes pastos, Señor, y tú me pastorearás de una manera profunda. Hoy quiero, Señor, agradarte también con mis diezmos, mis ofrendas, mis donaciones, Señor, para que tu reino sea extendido y yo también pueda ser parte de la extensión de tu reino. En el nombre poderoso de Jesús. Amén y amén.

todavía hay personitas que hacen falta por ser atendidas, diáconos, vayan rápidamente, servidores, alguien más falta por ser atendido, levánteme su mano, por favor. Bueno, muy bien, en la parte sur también faltan personas, levante sus manos ahí. Y permítame orar hoy por su vida, por sus finanzas, por su economía. Padre, gracias por este pueblo lindo que hoy has sembrado con alegría, con gozo, con paz. Retribúyeles, Señor, en salud, en bendición, en paz. Guárdales, Señor, de peligros. Guarda su economía, guarda sus finanzas. No permitas, Señor, que el devorador les toque. No permitas que venga la ruina. Al contrario, dales la

0: no tiene un empleo, tú le sorprendas. Abre puertas en el nombre de Jesús. Amén y amén. Gloria a Dios, iglesia. Prepárate para recibir la buena palabra de Dios.
1: Días, iglesia. Una vez más, muy buenos días. Bueno, me encanta saludarlos en esta mañana, muy contento. Saludo a todas las personas que se conectan a través de la internet. Desde la iglesia Manantial les enviamos un saludo caluroso. Antes de compartir la palabra, un anuncio que quiero darles. Estamos llegando al fin de nuestra primera temporada de grupos de crecimiento. En la iglesia tenemos una asignación, esta iglesia gira en torno al discipulado. Nuestra declaración de propósito así lo habla. Somos una iglesia que se dedica a conectar a las personas a Jesús para hacerlas discípulos a través del amor y el servicio, para que manifiesten la verdad de su palabra y el poder del Espíritu Santo. Y de esa manera todos, como una familia unida, glorifiquemos apasionadamente a Dios. Por lo tanto, una de las estrategias que Dios nos ha dado ha sido nuestros grupos de crecimiento. Como iglesia sabemos que el ser discípulo de Jesús no es otra cosa que ser como Jesús. Diga conmigo, ser como Jesús. ¿Qué es un discípulo de Jesús? Uno que es como Jesús, ser como Jesús. Y es un proceso que dura toda la vida. Acá en la iglesia lo hacemos a través de lo que llamamos nuestros grupos de crecimiento, y es un proceso. Pero también tenemos una temporada, le llamamos de movilización o de sucesos. Entonces estamos llegando al final de nuestra temporada de grupos de crecimiento. El próximo 30 de mayo, todo el liderazgo, todos los que han hecho parte de este grupo de estas personas, de nuestros grupos de crecimiento, acá nos vamos a encontrar el 30 de mayo a las 3:30 para festejar y hacer nuestra fiesta de finalización de temporada de grupos de crecimiento. Y a su vez, en junio, julio, ya no tenemos grupos como tal, sino que tenemos una temporada de movilizaciones, de convocatorias, de sucesos. Somos una iglesia que cree en los procesos, pero también que cree en los sucesos. Así que el primer sábado de junio tenemos una conferencia para parejas. Estas conferencias son de un día, le llamamos conferencias legado o legacy, y la primera será el 6 de junio. Aquí a partir de las 9 de la mañana, un sábado, hasta mediodía estaremos. Tenemos como invitados dos pastores, ella es colombiana, ellos pastorean en los Estados Unidos y van a estar con nosotros. Él también es salmista, adorador, Danilo Montero, y su esposa Gloriana Montero. Entonces, esto es totalmente gratis. Las parejas, quiero que agende desde ya su cita. Saque la mañana con su esposo, su esposa, parejas que están en unión libres, parejas que incluso se están conociendo para casarse. Esta es una buena conferencia. Invierta en su pareja, invierta en su hogar, invierta en su familia. Y cuando le digo invierta, no me refiero a dinero, porque estas conferencias son gratuitas. Invierta el tiempo, la dedicación. ¿Cuándo será? 6 de junio. Y el domingo siguiente tenemos nuestra conferencia para jóvenes, Legacy Jóvenes. Viene desde la Argentina, el 13 de junio, viene desde la Argentina Nicolás Paretti, hace parte del ministerio Toma tu lugar allí en Argentina, con el pastor Marcos Brunet, y van a estar con nosotros también ese sábado. Ellos lo van a hacer en la tarde, la conferencia de jóvenes será en la tarde, a partir de las 2 de la tarde hasta las 6, 7 quizás. Agéndese, totalmente gratuito, recuerde participar. El final de nuestra temporada de grupo, nuestra fiesta de grupos, 30 de mayo, conferencia de parejas, 6 de junio, conferencia de jóvenes, 13 de junio. Por allá después del 22, 23, 24 de junio, tenemos nuestro campamento Generaciones, le llamamos, donde estarán desde los más pequeños, los kids, los warriors, gente que no sabe qué significa warriors. Aquí en la iglesia no le decimos adolescentes. La palabra adolescentes se refiere que adolece de identidad, adolece de madurez, adolece de firmeza, y por eso no le llamamos adolescentes. creemos que nuestros jóvenes no son jóvenes o prejuveniles, que adolecen, y por eso el nombre es guardios, guerreros. La palabra guardia significa guerreros. Son guerreros con identidad, con visión, con asignación de Dios, con santidad. Esto para decirle que nuestro campamento de generaciones están los kids, están los guardios y también están los jóvenes. Todos juntos vamos a hacer un campamento 22, 23 y 24. Ya los cupos están totalmente llenos, eso ya está organizado, pero para que usted se entere de las actividades que tenemos como iglesia. Muy bien, dicho esto, quiero ir a la palabra. Jubileo, diga conmigo, jubileo. Una vez más, jubileo. Esa palabra denota gozo, esa palabra denota alabanza, esa palabra denota adoración, celebración. ¡Jubileo! Este año hemos hecho un énfasis en esa palabra, jubileo, en una fiesta que tenía el pueblo de Israel. Es inevitable que al hablar de jubileo, como pastor, no queramos enseñar en la iglesia acerca de la adoración a Dios. Y cuando uno se enfrenta al desafío, bueno, yo quiero que usted conozca acerca de la adoración, como principios para adorar, elementos de la adoración, en qué consiste la adoración. Son títulos, son preguntas, son énfasis que uno quisiera enseñar. Pero hay una verdad, y es que por más de que yo le pueda enseñar a la luz de la palabra principios, elementos, herramientas acerca de la adoración, hay algo que no le puedo enseñar, y es la pasión para adorar a Dios. Es la razón por la cual adoramos a Dios. La adoración, el corazón de la adoración, es la pasión por Dios. Piensen eso. El corazón de la adoración es la pasión por Dios. Uno no debería, no podría incluso enseñarle a usted a adorar a Dios si usted no tiene pasión por Dios. La adoración es una respuesta natural. La adoración surge de un corazón que responde, un corazón apasionado, un corazón agradecido a Dios, y es una respuesta natural. Así que no le puedo enseñar los tres principios o herramientas, elementos o instrumentos para que usted simplemente se motive a adorar a Dios. Y esto, hablando acerca de la pasión, es una muy buena pregunta. ¿Tienes pasión por Dios? ¿Tienes pasión por Dios? Hace un tiempo atrás, yo intenté responder esta pregunta en mi propia vida y encontré que realmente no tenía pasión por Dios. Mire, una evidencia de que no tienes pasión, o que yo no tenía pasión, es que no disfrutas el Evangelio. El Evangelio es como una carga pesada. Crees en Dios, claro. Reconoces que necesitas a Dios, sí, también. Es más, reconocemos las consecuencias de vivir lejos de Dios, por eso no nos queremos separar de Dios. Pero eso no significa que tú tengas pasión por Dios. Para podértelo graficar con un ejemplo, ahorita estamos cerca del mundial, ya estamos como a 24, 25 días para que comience el mundial. Y en estos tiempos uno ve cómo las personas, los que son hinchas, los que tienen una pasión por el fútbol o por una selección o por un equipo o por un jugador, demuestran su pasión. Es natural en ellos su pasión. Y quiero comparar la pasión de un hincha por el fútbol, hablando acerca del mundial, como debería ser la pasión por Dios. Es como un test para que usted pueda identificar qué tan apasionado usted está por Dios. Una persona apasionada disfruta de su pasión. Su pasión no es una carga, no es un peso, no es una obligación. Una persona que le gusta un equipo de fútbol o un jugador, en la mañana puede ver videos de ese jugador, jugadas que ha hecho, o de ese equipo, o el resumen o los goles. A mediodía puede volver a ver otros videos. Y en la noche puede volver a ver otra vez videos, no sé, un reportaje, un resumen, un partido. ¿Por qué? Porque tiene una pasión. Si tú eres un apasionado por Dios, por ejemplo, para ti debería ser natural, fácil, buscar a Dios en oración. La oración no debería ser una carga, ni un checklist, que uno dice, bueno, oro en la mañana y ya cumplí. Conozco muchos cristianos que a veces ellos tenemos aquí en la iglesia un tiempo de oración y más adelante a las 2-3 horas tenemos otro tiempo de oración y ellos dicen, pastor, yo ya oré esta mañana. O sea, yo ya cumplí, yo en ese momento no entro, hago algo y regreso. Lo que me está denotando es, no tiene pasión por Dios. Porque si tuviese esa pasión, disfrutaría el orar. Disfrutaría el estar en la palabra, disfrutaría estar en su presencia. ¿Por qué? Porque es una pasión. Mire, en este test de apasionados, un hincha apasionado por su equipo o por su jugador favorito, ese fin de semana, ese semestre, ese año, su equipo quedó eliminado de todo, ni fu ni fa. Perdió todo, quedó eliminado. ¿Ese hincha al año siguiente se retira del equipo? Su pasión no está determinada por los resultados. Simplemente está apasionado. Si a su equipo le va bien, celebra y se goza. Pero si a su equipo le va mal, sí se frustra y llora, pero permanece. Pero muchos cristianos, uno puede entender que no están apasionados con Dios porque apenas las cosas no comienzan a salirle como ellos quisieran, se alejan de Dios, se apartan. ¿Conoce usted casos de esos? ¿O usted mismo le ha pasado? Que cuando no se cumple su expectativa en su vida con Dios, en su comunión con Dios, usted dice, no, pero ¿por qué? Y se frustra y se aparta y entonces vuelve atrás. Lo que está demostrando cuando usted se aparta y vuelve atrás es que usted nunca estuvo apasionado por Dios. Porque si usted estuviera apasionado, por más de que las cosas le salgan mal, por más de que las cosas no salgan como usted quiere, por más de que su equipo pierda, por más de que lo eliminen, usted sigue siendo un hincha, un apasionado. Número 3. Un hincha es hincha en todo lugar. Un hincha porta su camiseta en el trabajo, pero también la porta en vacaciones. Me parece es una locura, usted se va a vacaciones y usted lo ve por ahí en la Torre Eiffel con la camiseta del Pasto y usted feliz luciendo ya su camiseta loca. Al que es hincha de ese equipo le dice, oiga, pero hágase algo más bonito porque salga para la foto que va a quedar. No, esta es mi camiseta. Emocionado en todo lugar, para donde usted lo lleve, allá va. Al perro le tiene hasta la camiseta. Un apasionado por Dios debería reflejar a Dios en todo lugar. No, pero en la universidad no, allá guardo silencio. No, en el trabajo no digo mayor cosa. No, en el carro si manejo no, ahí no pongo música que adore a Dios porque me van a criticar o me van a señalar. El que realmente es apasionado no esconde su pasión, no importa. No la esconde, no importa dónde esté. ¿Eres tú de los que esconde tu pasión por Dios? ¿Te da pena o no reflejas a Dios en el diario vivir? Mire, última. Un apasionado por el fútbol, por su equipo, no importa el precio que tenga que pagar para seguir a su equipo. Me parece una locura estos hinchas apasionados que su equipo es bien malo y lo siguen por todo el país. Juega por allá en Tamalameque, allá llegan. Si tienen que pedir permiso, si tienen que pagar horas extras, sacan de sus tiquetes. Usted los ve viajando por Sudamérica cuando hay torneos. Es equipo malo, no gana nada. Es un desastre, pero allá están. Y sacan de sus recursos, se invierten y se sacrifican y dan. Porque están apasionados. Y hablando de una persona apasionada por Dios, le cuesta rendirle a Dios. Le cuesta entregarle a Dios. Le cuesta sacrificarse por Dios. Eso solamente es una evidencia de que no estás apasionado por Dios. Ahora, la pregunta sería, pastor, ¿cómo puedo yo apasionarme por Dios? Es una buena pregunta. Y de eso le quiero compartir. Ese sería el título en esta mañana. ¿Cómo puedo yo apasionarme? ¿Cómo me puedo apasionar por Dios? Le repito, hace meses atrás, años atrás, yo entendí en mi corazón que creía en Dios, que necesitaba de Dios, que era consciente que no quería estar lejos de Dios, pero eso no significaba que estaba apasionado por Dios. Y le debo confesar que mi vida cristiana no la disfrutaba, era más una carga, era más una religión llena de disciplinas, de lo que puedo hacer y lo que no puedo hacer, llena de reglas, pero no disfrutaba. Oraba porque sabía que tenía que orar y porque me tocaba orar y porque estaba formando la disciplina de la oración, pero no porque disfrutara la oración. Leía la Biblia porque tenía que leerla, pero no era que la disfrutara. Me confrontaba cuando leía textos donde dice, tu palabra es más dulce que la miel. Una persona que está deleitándose en la palabra, yo no podía decir eso. Tu palabra es mi deleite día y noche, todo el día es ella mi meditación. Yo no podía decir eso. El ayuno es mi deleite, la alabanza es mi deleite, me deleito en ti. Y yo encontraba en mi vida personal que esa no era una verdad. Le dije, Señor, quiero apasionarme. No quiero tener una religión cristiana. Es pesada, es harta, es aburrida, es dolorosa. Quiero apasionarme. Señor, ¿cómo puedo apasionarme por ti? ¿Sabe qué me contestó el Señor? Tú no puedes hacer nada para apasionarte por nada. No solamente por Dios, sino por nada. Las pasiones, una pasión surge de manera natural. Piensa en alguna pasión que usted haya tenido algún día. Hay gente que es apasionada a la música clásica. Hay gente que es apasionada a las matemáticas. Hay gente que es apasionada a los carros, a las motos. Hay gente que es apasionada a un artista, a un equipo. Hay gente que es apasionada a tantas cosas. Seguramente usted tiene alguna pasión. Le pregunto, ¿cómo surgió esa pasión? Usted un día se dispuso y dijo, bueno, a partir de hoy yo voy a ser hincha del equipo de Tamalameque. A partir de hoy esa va a ser mi pasión. ¿Así fue? No. Las pasiones en nosotros surgen de manera natural. Surgen cuando usted se expone a algo o a alguien. Cuando usted se expone a ese algo o a ese alguien de manera natural, ese algo o ese alguien tendrá atracción, te producirá un deleite, te producirá un placer que despertará en ti una pasión. Así que, ante la pregunta, ¿cómo puedo apasionarme por Dios? Yo le diría, expóngase y disponga su vida a Dios. ¿Y qué es eso a Dios? Mire, un hombre, una mujer se apasiona por Dios cuando se expone a la persona de Jesús. Tú no puedes hacer nada para apasionarte por Jesús. Lo que tú sí debes hacer es expóngase, exponte a la persona de Cristo. Cristo tiene tal atracción, tiene tal poder, tiene tal verdad, tiene tal profundidad, tiene tal esplendor, que Él mismo provocará, que Él mismo se convertirá en tu pasión, que Él mismo te atraerá. Lo que tú tienes que hacer es exponerte a la persona de Cristo. Exponte a Jesús. Exponte a la persona de Jesús. Cuando yo recuerdo que en mi época loca, yo nunca luché con el trago, ¿sabe? Porque cuando yo me expuse al trago, a mí el trago me producía sueño. Cualquier trago tomaba y me producía era sueño. Y también me producía náuseas. Mucho sueño y muchas náuseas. Entonces no disfrutaba. Entonces, cuando me invitaron y me expuse al alcohol, al licor, no encontré deleite, no encontré placer ahí. Dije, no, esto no es para mí. Y claro, ocasionalmente uno iba a algún lugar y si me ofrecían algo, pues tomaba. Pero yo no luché con el alcoholismo. Esa no fue mi lucha, esa no fue mi caída. ¿Por qué? Porque no lo disfrutaba, no era para mí una pasión. Me expuse a él y no produjo nada de mí. Ahora, tenía otros amigos que se expusieron a lo mismo y para ellos se convirtió en un hábito, en un vicio, en una pasión, en un deleite que consume, que mata, porque son pasiones desordenadas, que matan, que destruyen, pero para ellos era una pasión, para mí no. Entendí que el alcohol no tiene tal poder para atraernos a todos. Sí, un día probé las drogas y eso sí me atrajo, eso sí me produjo placer, eso sí me produjo deleite. Y tenía otros compañeros que también las probaron y a ellos les daba náuseas, dolor de cabeza, vómito, sueño. Así que para ellos no era una pasión. Puedo entender que de la misma manera el pecado no tiene ese poder para atraernos a todos. Un equipo de fútbol no tiene el poder para atraernos a todos. Un artista no tiene el poder para atraernos a todos. Cada uno tiene diferentes pasiones, pero la propuesta de la Escritura es: exponte a la persona de Cristo. Solo Cristo tiene el poder para atraernos a todos. Hay tanta verdad, hay tanta belleza, hay tanto deleite, hay tanto placer en la persona de Jesús, que cuando tú te expones a Jesús, literalmente es prácticamente imposible no sentir pasión por Él. Exponte a Jesús. Ante la pregunta, ¿cómo puedo apasionarme por Dios? Exponte y dispón tu vida a la persona de Cristo. Pastor, ¿y cómo hago eso? ¿Cómo hago eso? Exponte al mensaje más profundo, al mensaje de la cruz. El mensaje de la cruz es el centro del Evangelio, es la razón del Evangelio. El apóstol Pablo dice, miren, no me avergüenzo del Evangelio, del mensaje de la cruz, porque es poder de Dios. Y en sus cartas dice, si algo he dedicado a mi vida es predicar, anunciar, enseñar, escribir acerca del Cristo crucificado, de aquel que vivió, murió y resucitó en la cruz del Calvario. Así que yo te voy a proponer por los próximos domingos, que nos expongamos al mensaje de la cruz y dejemos a ver qué pasa. Expóngase. Lo único que sí le pido es que usted venga dispuesto. Si usted vino a dormir, esta no es la serie para eso. Si usted vino simplemente a cumplir, este no es el lugar para eso. Expóngase. Disponga su corazón. Si usted vino a hacer brujería, aún así expóngase. Si usted vino a hacer lo malo a este lugar, porque viene, no sé si usted sabía, pero aquí vienen brujos, hechiceros, a hacer lo malo, y se meten acá espiritistas a hacer lo malo. Bueno, si usted es uno de esos, yo le propongo, expóngase al mensaje de la cruz. Y deja ver qué pasa. No es algo que yo pueda hacer. Expóngase al mensaje de Cristo, expóngase al mensaje de la cruz. Y deja ver qué pasa en su corazón, si se despierta una pasión o no por Dios. Para esto vamos a leer Romanos, la carta a los Romanos, capítulo 3. Los primeros versos de Romanos, a partir del capítulo, Pablo le escribe a la iglesia en Roma, hace un saludo, y desde ahí comienza a escribir esta carta. Los primeros capítulos, capítulo 1, capítulo 2, capítulo 3, Pablo está afirmando una verdad. Todos somos culpables delante de Dios. Habla en términos jurídicos y dice, todos somos culpables delante de Dios. Todos, no hay uno solo. Y después de, por tres capítulos, dejar esto claro y dejar esto en firme, llega este texto, esta verdad, versículo 22 del capítulo 3, donde anuncia el mensaje de la cruz, el mensaje del Evangelio. Este mensaje, para la mayoría de teólogos, dicen, es el centro de la Escritura. Incluso, dicen, este es el corazón de toda la palabra de Dios. Lo que usted y yo vamos a leer a continuación, para muchos teólogos en el mundo, han dicho, esto es lo más importante de la Biblia. Así nomás, así de sencillo. Y como se trata de exponernos a la palabra, quiero invitarlo para que se ponga sobre sus pies, disponga su corazón a lo que vamos a leer. Es más, lo voy a leer en varias versiones. Dice la Reina Valera, la justicia de Dios por medio de la fe en Jesucristo para todos los que creen en Él, porque no hay diferencia. Versículo 23. Dice, por cuanto todos pecaron y están destituidos de la gloria de Dios, siendo justificados gratuitamente por su gracia. Creo que lea el versículo 24 y léalo en voz alta. Una de las maneras para exponerse es leerlo en voz alta. Versículo 24. Siendo justificados gratuitamente por su gracia, mediante la redención que es en Cristo Jesús. Versículo 25. A quien Dios puso como propiciación por medio de la fe en su sangre para manifestar su justicia, a causa de haber pasado por alto en su paciencia los pecados pasados. Permanezca en pie. Quiero que lo leamos ahora en la Nueva Traducción Viviente. Mismo texto. Léalo también en voz alta, expóngase, disponga su corazón a lo que estamos leyendo. Dice la Biblia, Dios nos hace justos a sus ojos cuando ponemos nuestra fe en Jesucristo. Y eso es verdad para todo el que cree, sea quien fuere. Pues todos hemos pecado. Nadie puede alcanzar la meta gloriosa establecida por Dios. Sin embargo, en su gracia, Dios gratuitamente nos hace justos a sus ojos por medio de Cristo Jesús, quien nos liberó del castigo de nuestros pecados. Verso 25. Pues Dios ofreció a Jesús como el sacrificio por el pecado. Las personas son declaradas justas a los ojos de Dios cuando creen que Jesús sacrificó su vida al derramar su sangre. Ese sacrificio muestra que Dios actuó con justicia cuando se contuvo y no castigó a los que pecaron en el pasado. Una versión más, la versión Dios habla hoy. Los mismos versículos del 22 al 25. Por medio de la fe en Jesucristo, Dios hace justos a todos los que creen. Pues no hay diferencia, todos han pecado y están lejos de la presencia gloriosa de Dios. Pero Dios, en su bondad y gratuitamente, los hace justos mediante la liberación que realizó Cristo Jesús. Dios hizo que Cristo, al derramar su sangre, fuera el instrumento del perdón. Este perdón se alcanza por la fe. Así quería Dios mostrar cómo nos hace justos, perdonando los pecados que habíamos cometido antes. Padre, nos exponemos a tu bendita palabra. Espíritu Santo, nos exponemos al Cristo crucificado, aquel que vivió, murió y resucitó. Espíritu Santo, convence, revela, manifiesta la verdad de tu evangelio.

hijos. Y todos decimos, amén y amén. Tomen su lugar. Entonces, mire, hemos dicho algo muy sencillo. El evangelio, el verdadero evangelio es una pasión. Número dos, tenemos que reconocer que muchos de nosotros no vivimos un evangelio apasionado. Vivimos reglas, vivimos una disciplina, pero no una pasión por Dios. Número tres, necesitamos apasionarnos por Dios. ¿Y cómo lo hacemos? ¿Podemos yo voluntariamente decir, me quiero apasionar por Dios? La respuesta es no. La pasión surge cuando me expongo a algo o a alguien. Y en este caso, la invitación es, expongámonos a Jesucristo, al Cristo crucificado, a la razón de la palabra, que no es otra cosa que el evangelio de salvación. En el texto que acabamos de leer hay tres palabras principales. Romano las dice muy claras. Leí las otras versiones porque a veces son más fáciles de entender, pero Romano lo dice muy claro. Hay tres palabras: justificación, redención y propiciación. Anótelas: justificación, redención y propiciación. La mayoría no tiene claro en qué consisten estas palabras. La saben, la han escuchado, pero no es una verdad en tu corazón. No es algo que te haga palpitar. No es una revelación profunda. Y en medio de mi limitación como expositor, como un intento de maestro de la palabra, que no lo soy, pero en esa medio de mi limitación, le pido al Espíritu Santo que me use para que puedas entender esta verdad. Amén. Repito, tres palabras. ¿Cuáles son? Justificación, redención y propiciación. Lo primero que debo decirte es que estas tres palabras son palabras en un contexto legal. Estas palabras es un contexto jurídico. ¿Por qué un contexto jurídico? ¿Qué es? ¿De a dónde viene este mensaje de salvación? ¿Por qué el mensaje de salvación? Pues bien, rápidamente, solamente para que usted lo tenga como base, rápidamente, cuando Dios nos creó, dice la palabra, nos creó a la imagen y semejanza de Dios. Yo le pregunto, ¿qué es lo que Dios más ama en la vida? Piense, ¿qué es lo que produce mayor deleite a Dios? ¿Qué es lo que le produce mayor deleite a Dios? ¿Qué es lo que lo alegra a Dios? Respuesta: no es algo, es alguien. ¿Sabe qué es lo que le produce mayor deleite a Dios? Cristo Jesús. Cristo es el deleite, es la pasión. Mateo 3:17, he aquí mi hijo amado, mi hijo de placer, mi hijo de deleite, en el quien tengo profundo pasión, profunda complacencia. Si hay algo en lo que Dios se deleita, es en la persona de Cristo. ¿Y por qué se lo digo? Quiero que piense esto. Cuando Dios decidió, escúcheme, cuando Dios decidió crear al hombre, dice que lo creó a imagen y semejanza de Dios. Pastor, pero Dios es espíritu. ¿Cuál es la imagen y semejanza de Dios? Cristo es la imagen visible del Dios invisible. Cristo al Padre, dice Colosenses 2:15-19, le plació que en Cristo habitara toda la plenitud de Dios. En Colosenses 2:9 vuelve a decirlo, porque en Cristo habita toda la plenitud del Padre. Jesús dijo en Juan 14:9, si no estoy mal, dijo, el que me ha visto a mí ha visto al Padre. Y en Juan 1:14 escribió, y vimos su gloria, gloria como del unigénito Hijo de Dios. Y en Hebreos 1:3 dice que Cristo es la sustancia, la misma presencia del Padre. Así que cuando Dios dice que creó al hombre imagen y semejanza, nos creó a usted y a mí a imagen y semejanza ¿de quién? De Jesús. Eso es una cosa loca, que Cristo, cuando nos haya creado a nosotros, haya puesto en nosotros la imagen y semejanza de su Hijo amado. Esa imagen se distorsionó por el pecado. Yo le he enseñado que esa imagen que Dios puso en nosotros no es algo, no es un elemento, no es una sustancia.

0: Es alguien que habita dentro de nosotros, es el Espíritu de Jesús, es el Espíritu del Padre, que conocemos como el Espíritu Santo de Dios. Bien, cuando el hombre peca, el hombre se revela a Dios. Dios le advirtió, no solamente en el Edén, Génesis 1 y capítulo 2, en el Edén usted va a ver a un Dios progenitor, a un Dios proveedor, a un Dios protector, a un Dios padre. También usted va a encontrar a un Dios juez. Génesis 2, 16, 17, Dios le dice al hombre: todo esto que ves es para tu deleite y para tu placer. Edén significa lugar de deleite, lugar de placer. Pero le dijo al hombre: mira, puedes comer de todo lo que quieras, pero si comes de este árbol, el árbol de la ciencia del bien y del mal, si lo llegas a comer, ten presente que morirás, tendrás una sentencia de muerte. Y ahí Dios se revela como, como juez. Diga conmigo: Dios se revela como juez. La muerte que habla ahí, la muerte espiritual que habla la Escritura, no es tanto un evento, que a veces uno se imagina que la muerte espiritual es como que pone un tiro y se murió. Sí, se le paralizó el corazón y se murió. Eso es más como un evento. La muerte espiritual que habla la Escritura no es tanto un evento, es más bien un estado. Un estado. Un estado que produce, que se caracteriza por descomposición. La muerte espiritual es un proceso, es un estado de descomposición, de sufrimiento, de abandono, de soledad, de vergüenza, de esclavitud. Eso es lo que usted y yo experimentamos cuando estamos separados de Dios. La muerte espiritual significa una separación de Dios a causa de nuestros pecados, nuestra desobediencia. Y desde el Génesis capítulo 2, capítulo 3, usted va a ver a un Dios Padre, a un Dios proveedor, progenitor, protector, pero también a un Dios juez. Y desde ahí viene. Génesis capítulo 3, verso 16 en adelante. Mire, Génesis 3, 16. Hay una sentencia de muerte para el hombre. Hay una condenación, hay una maldición sobre la mujer, hay una maldición sobre el hombre y hay una maldición sobre la tierra, como consecuencia del pecado del hombre. Eso lo estableció Dios porque Él es juez. Lo estableció. Pero no solamente usted va a encontrar en Génesis 3:16 en adelante una sentencia de muerte, un castigo de muerte, una maldición de muerte, sino que también va a encontrar una promesa de redención, una promesa de restauración. Y a partir de Génesis 3 en adelante, toda la Escritura, el Espíritu la vaya a inspirar para que usted y yo entendamos la profundidad de la promesa de redención, la profundidad de la promesa de restauración. Toda la Escritura, Dios es gritándonos acerca de su plan de salvación en la persona de Cristo, la persona más importante, Cristo. Entonces, por eso, cuando Pablo, en capítulo 3, lo que leímos, anuncia las buenas noticias del Evangelio, usa conceptos legales. Todo esto se lo estoy explicando, es porque Pablo, en Romanos 3, hace un esbozo, y para el que lo leyera es como un abogado, como un jurídico, como un magistrado. Y usa estas tres palabras que ya le mencioné. Número uno, justificación. Número dos, redención. Número tres, propiciación. Número uno, número dos, número tres. ¿En qué consisten estas palabras? La primera, justificación. Dice Romanos 3, por cuanto todos pecaron, están destituidos de la gloria de Dios, siendo justificados. Ahí aparece la palabra justificación. Romanos 3, 24. Siendo justificados gratuitamente por su gracia. Justificación significa declarar a alguien justo, santo, limpio, perfecto. De eso es la justificación. Declarar a alguien justo, santo, limpio, perfecto. Le voy a poner un ejemplo, porque la Biblia no solamente nos dice, pero nos explica y nos da ejemplos de la justificación. Hay una historia, la historia de Isaac. Isaac tuvo dos hijos, el mayor de ellos se llamó Esaú, el menor se llamó Jacob. Cuando usted justifica a alguien, usted está poniendo sobre esa persona que usted está declarando justo, que es una persona intachable. Una justificación es un acto de amor, es un acto de bendecir a esa persona, es un acto de decir: usted para mí es lo mejor. Mire este ejemplo. Está Isaac, tiene dos hijos. Dios le dijo a Isaac que el hijo menor, Jacob, era el hijo de la promesa, era el hijo de la bendición. Pero Isaac se enamoró de su hijo mayor, llamado
1: Esaú.
0: Esaú era el deleite del papá. Isaac era un hombre de campo, era un hombre de animales, era un hombre de casa. Y su hijo mayor, Esaú, era como su papá. Así que era el deleite de su papá. Isaac se regocijaba con Esaú. Jacob también lo quería, pero Jacob era más el hijo bombril. Era el hijo que le gustaba era cocinar. Eso era buenísimo para cocinar. Él se la pasaba en las naguas de la mamá. Mientras el papá se iba con su hijo mayor al campo a cazar los animales, las bestias, este prefería quedarse en la cocina viendo MasterChef. Entonces, obviamente, cuando llegó el día de bendecir a su hijo, aunque Dios le había dicho que bendijera a Jacob, él en su corazón dijo: no, yo quiero bendecir a Esaú, que ese es de mi hijo, ese es el que en el que yo me deleito. La mamá, que entendía todos estos asuntos, le dijo a su hijo: hijo, tu papá va a terminar bendiciendo a tu hermano mayor, pero la bendición está sobre ti. Por lo tanto, disfrázate de tu hermano y confunde a tu papá para que tu papá piense que es tu hermano y así te va a bendecir. Así que entonces él se vistió con la ropa de su hermano, él se puso pelaje como tenía su hermano, él le cocinó lo que le hacía su hermano. Y llegó a la presencia del papá. Recuerde que el papá se está quedando como ciego, Isaac. Entonces Isaac dice: hijo, que quiero bendecir. Y aparece Jacob y le dice: hola, papá. Entonces él por el oído dice: hijo, pero tú eres Jacob. Dice: no, yo soy Esaú. Venga, acérquese para acá. Dice que lo besó y lo olió. Dijo: ay, qué curioso, hueles como tu hermano Esaú, pero tu voz es como la de Jacob. Ven, te voy a tocar. Lo toca y dice: oiga, usted se palpa como su hermano Esaú, se palpa como Esaú, aunque su voz es como la de Jacob. Qué raro. Venga, voy a cocinar lo que me preparó. Y cuando lo come, lo que me preparó. Y cuando lo come, dice: oiga, esto sabe al sazón de Esaú, pero su voz es como la de Jacob. Lo huele, lo toca, lo percibe, lo abraza, lo besa, come de su comida. Y al final dice: aunque usted tiene como la voz de Jacob, definitivamente usted es Esaú. Y lo bendijo. ¿Por qué le pongo este ejemplo? Porque esa es la justificación. Dice que nosotros delante de Dios somos justificados por Cristo Jesús. ¿Qué significa eso? Que cuando Dios nos ve a nosotros, dice: oiga, tiene la voz de David, pero está cubierto y huele como a Jesús. Oiga, habla como David, pero cuando lo toco se parece es como a Jesús. Oiga, cuando lo pruebo, aunque tiene la voz de David, parece que estoy probando es a Jesús. Entonces Dios dice: definitivamente, aunque tiene la voz de David, este se parece a Jesús. Por lo tanto, lo voy a justificar, lo voy a declarar justo. Así como Cristo fue justo, vivió y cumplió todo lo que Dios hizo, todo lo que Dios le ordenó, todo lo que Dios le estableció, hoy tú y yo somos declarados justos a causa de Cristo Jesús. Nos vestimos con la ropa de Jesús. Esto es lo que se llama en la Biblia justificación. Dios nos declara justos, Dios nos ve justos, no por nuestras obras, no por lo que nosotros hayamos hecho, no porque lo que nosotros nos hayamos merecido. Nos declara justos porque nos ve a través de Cristo Jesús. Ya le voy a poner un ejemplo para que usted lo pueda entender mejor. Vaya preparándolo del ejemplo. Número dos, segunda palabra, redención. Dice el texto: siendo justificados gratuitamente por su gracia, versículo 24, mediante la redención que es en Cristo Jesús. ¿Qué redención? Pagar un rescate por alguien que me pertenece. Pagar un rescate. ¿Usted tiene un esclavo? Bueno, como si tuviéramos un esclavo, y usted va y compra en el mercado de esclavos y paga. Lo libera, lo redime. La palabra redención habla de redimir, de rescatar. Son palabras similares, son sinónimos de la redención. Usted va a ver un ejemplo muy claro. El pueblo de Israel está cautivo en Egipto, ¿recuerda? Allá está cautivo. Y el Señor vino y lo redimió. Dijo: una noche voy a mandar juicio sobre este pueblo. Pero al pueblo de Israel le ordenó tomar un cordero, símbolo de Jesús, y poner su sangre en los dinteles. Y cuando el juicio de Dios pasó sobre Egipto, en las casas donde vio sangre, en los dinteles, en esa casa, dice que el juicio de Dios no entró. La muerte, el juicio, cuando pasaba por esa casa decía: ah, no, aquí alguien ya pagó un precio, aquí alguien ya murió. Yo me imagino a los hebreos, a la mañana siguiente, la gente les preguntaba: venga, ¿y por qué en sus casas no entró el juicio? ¿Ustedes qué hicieron? Ellos dijeron: no hicimos nada. Lo que pasa es que alguien pagó. Hubo alguien que se sacrificó, un cordero, hubo una sangre que se derramó. Y cuando el juicio vino sobre nuestra casa, ya había alguien que había antes pagado por nuestra liberación. Nosotros le debemos nuestra libertad a ese cordero que se sacrificó, a esa sangre que se derramó. Nosotros no hicimos nada, pero a causa de esa sangre en esos dinteles, ese cordero sacrificado, hoy nosotros somos libres. Redención, redención. Número tres. Dice finalmente el texto del versículo 25. Lo vuelvo a leer. Por cuanto todos pecaron y están destituidos de la gloria de Dios, siendo justificados, primera palabra, gratuitamente por su gracia, mediante la redención que es en Cristo Jesús, a quien Dios puso como propiciación por medio de la fe en su sangre, para manifestar su justicia. Esta palabra es un poco más compleja. Propiciación. La palabra propiciar es cubrir. Cubrir. Es satisfacer, apaciguar, aplacar. Aplacar. También se usa como expiar, aplacar o expiar. Es volver favorable a alguien. Es cubrir algo que está mal. Literalmente es tapar algo, cubrir lo que está mal, para volverlo favorable a alguien. Por ejemplo, usted tiene un carro viejo, destartalado, y lo va a vender. Y dice: no, porquería de carro, no sirve para nada. Entonces usted tiene un amigo latonero y le dice: fresco, venga, lo pintamos nuevo, venga, lo cubrimos y por fuera lo dejamos como, como nuevo. Eso es expiar, eso es cubrir. Entonces cuando llega el vendedor dice: oiga, qué carro, la primera vez que lo vi ese carro me daba como asco, como feo, pero hoy se apaciguó esa mola, eso que yo tenía, que lo veía horrible, y ahora lo veo bonito. Oiga, qué belleza, mire qué elegancia. Eso es propiciar, es una palabra legal en el griego, propiciación o expiación. Mire, le pongo un ejemplo bíblico. Hay tres pecados que son grandes pecados del pueblo de Israel con Dios. Son como grandes vergüenzas en la historia de Israel. La primera de ellas, Dios saca al pueblo de Egipto, están en el desierto, y dice que el pueblo se metió una emberracada con Dios porque no tenían comida. Dijo: Señor, estamos cansados, tenemos hambre, nos sacaste acá a este desierto. Hicieron un sindicato, hicieron marcha, hicieron huelga. Eso, la primera línea les quedó pequeño. Y estaban ofuscadísimos. Y Dios les contestó y les envió maná del cielo, un alimento del cielo, una provisión diaria. Tiempo después, ellos estando en el desierto, Moisés se va a un monte y ellos se quedan abajo y hacen un becerro de oro. ¿Recuerda? Otra vergüenza nacional. Terminaron en un festival, un desorden, una idolatría, y Dios les estaba dando la ley. Y cada vez que hablaban de la ley, tenían que recordar, cuando hablaban del maná, hermosa la provisión de Dios, pero todo el pueblo recordaba su vergüenza. ¿Cómo nos rebelamos ante Dios? Oiga, qué vergüenza. Y cuando hablábamos de la ley, todos recordaban el día que hicieron el becerro de oro. Oiga, qué vergüenza. Y hay otro momento, cuando el pueblo se rebeló también contra Moisés y contra Aarón. Dijeron, venga, ¿y por qué nos tiene que guiar Moisés y Aarón? Se llamó la rebelión de Coré, un hombre, un familiar de ellos. Y armó una revuelta también. Y todo el pueblo creyó y dijo, sí, ya no más de Moisés, ya no más de Aarón, pa' fuera, fuera, fuera, comenzaban a gritar. Y en eso Dios se manifestó. Dios trajo una, y les dijo, pongan una vara, todas las tribus pongan una vara. Y la vara que yo haga reverdecer, la persona de esa vara, es la vara que yo he escogido. Y se conoce como la historia de la vara de Aarón, que reverdeció, unas almendras que reverdecieron. Cuando la gente recordaba la vara de Aarón, era una historia que producía vergüenza al pueblo. Oiga, qué vergüenza. Bien, cuando Dios estableció el tabernáculo, que era el lugar de su presencia, dijo, háganme en una caja, que es como una caja. Esa caja se va a llamar el tabernáculo, el arca, y yo voy a pasar, yo me voy a manifestar en ese lugar. Y dentro de esa caja, pónganme en el maná, pónganme la ley y pónganme la vara de Aarón. Esos tres elementos eran elementos que producían, diga conmigo, vergüenza. ¿Qué producían esos elementos? Dios dice, póngamelos ahí. Pero voy a quitar toda vergüenza. Voy a traer una propiciación. Voy a hacer algo, lo voy a cubrir y lo voy a hacer agradable. Entonces Dios mandó a hacer una tapa. ¿Sabe cómo se llamaba la tapa? Propiciatorio. Era una tapa que se ponía sobre el arca y cubría las vergüenzas. Y cuando ya la gente miraba el maná, no miraba la vergüenza del pueblo que se rebeló, sino que miraba la provisión de Dios. Cuando Dios miraba la ley, ya no veía la vergüenza del becerro, veía la verdad de la palabra. Cuando la gente miraba la vara de Aarón, ya no vería la rebeldía, sino que miraba el pastoreo, el camino de Dios. ¿Eso cómo se llama? Propiciar. El arca es un ejemplo del propiciatorio. Ahora se lo quiero graficar estas tres palabras. Repito, estamos exponiéndonos al Evangelio. De esto se trata el Evangelio. Y todo esto sucede en la persona de Cristo. Cristo es quien nos justifica. Cristo es quien nos redime. Y Cristo es quien nos propicia. Se lo voy a explicar en un ejemplo. Para terminar, vamos a seguir estudiando esto. Yo sé que son temas densos, pero es bueno que usted como iglesia sea edificado, pueda crecer. Mire, rápido, hijo, rápido, rápido, rápido. Rápido. Este es mi hijo, ¿no? Lo puse como ejemplo. Así estábamos usted y yo, separados de Dios, atados a la esclavitud del pecado, muerte espiritual. Póngame la palabra otra vez, lo que significa muerte espiritual, el estado de la muerte espiritual. Es un proceso, es un estado de descomposición, de sufrimiento, de abandono, de soledad, vergüenza y esclavitud. Cuando usted no camina con Dios, por más de que usted tenga éxitos en la vida, usted está muerto espiritualmente, usted está separado de Dios. Y estas tres palabras, repítalas conmigo: justificación, redención, propiciación. Se lo debemos a Cristo Jesús. Número uno, tengo que liberarlo. Aquí tengo un recipiente con sangre. Pues no es sangre literal, ¿no? No es que maté un animal esta mañana. Enfóquela, ¿la pueden enfocar? Es sangre. para poder representar este ejemplo. Entonces, número uno, ¿qué es lo que Dios hace a través de Cristo cuando derramó su sangre en la cruz del Calvario, el Cristo crucificado? Tengo que liberarlo, pero no lo puedo liberar a la fuerza, porque esto es un tribunal, hay un juez que es Dios. Tengo que pagar primero por su liberación. Aquí hay unos lingotes de oro, hay unas monedas. Entonces, ¿qué es lo que hago? Sumerjo esto en mi sangre, en la sangre del Cordero. Y lo primero que hago es que pago por él, pago por su liberación. Mire, pago por su liberación, le digo: Señor, yo pago por su liberación. Aquí está el costo. Quítenle las cadenas, yo estoy pagando por este esclavo. Esto se llama redención. Cuando yo rompo y pago, vuelvo a tomar, pago por un esclavo, ¿qué es lo que yo estoy haciendo? Redimiendo. Pagué por él. Ahora, número dos, propiciar. Le dije que propiciar es, acuérdese, propiciar es ¿qué? Cubrir, hacer agradable a alguien delante del juez. Lo liberé de las cadenas, pero recuerde, él está en un juicio. Y el juez dice: sí, listo, usted me pagó el precio por sus delitos, por su condena, lo hago libre. Pero a él no le sirve salir de ahí así, descalzo y llevado. Entonces lo voy a cubrir. ¿Qué es cubrir? Y literalmente lo que Dios comienza a hacer es cubrirte con la sangre del Cordero. Te cubre. La sangre que Cristo derramó en aquella cruz, él comienza a derramarla sobre ti. No solamente para pagar por tus pecados, sino para hacerte agradable. Le dije, ¿qué es lo que Dios más ama? Acuérdese, ¿qué es lo que Dios más ama? A Cristo, a su Hijo. Es lo que le produce deleite. Y el juez comienza a ver a este niño. Bueno, este que es mi hijo, ¿no? Comienza a verlo. Y comienza a verlo y dice: oiga, se parece a Juan Eduardo. Él se llama Juan Eduardo. Bájate esa cara ahí. Eso es lo que Dios hace. Mire, eso es lo que Dios hace contigo. No solamente te libera, pagó por tus pecados con su sangre, sino que te propicia, te cubre con su sangre. El juez dice: oiga, este se parece a mi hijo. Estoy hablando del hijo, el Padre Celestial. Cuando comienza a verte a ti, tú ya no estás lleno de pecado, tú ya no estás sucio, tú ya no estás en la inmundicia, sino que estás cubierto con la sangre del Cordero. Dice la palabra que la sangre es la vida. Así que cuando te ve cubierto, te está viendo con la vida de Jesús. Y número tres, no solamente te redime, paga por tus pecados, no solamente te propicia, te cubre con su sangre para hacerte agradable, sino que también te justifica, te declara justo. Esto es la justificación. ¿Qué es justificar? No, justificar. Declarar justo. Expiar es cubrir. Ahí lo cubrí con la sangre para que se le quede el ejemplo. Cuando hablamos de propiciación es cubrir. Pero aquí ya lo estoy vistiendo. Ya aquí ya no lo estoy cubriendo con sangre. Lo estoy vistiendo y le estoy diciendo: oiga, todo lo que usted hizo, todos sus pecados pasados, todas las porquerías que usted hizo, se borraron. Y ahora, cuando yo lo veo a usted, yo lo estoy viendo con obras justas, como si usted nunca hubiese pecado. Lo estoy vistiendo con una bata blanca. Óigame. Lo estoy vistiendo con una bata blanca para significar que Dios dice: es como si nunca hubiera pecado. Todas tus obras son declaradas justas. Señor, pero yo hice esto. No. Tú ahora eres declarado justo delante de Dios. Y como justo es cuando Dios dice: oiga, se parece a un antiguo, tiene la voz como de Juan Eduardo. Mi hijo se llama Juan Eduardo. Tiene la voz como de Juan Eduardo. Pero es que cuando me acerco, usted huele a Jesús, huele a sangre de Jesús. Cuando lo veo por todo lado, está cubierto de la vida de Jesús. Es más, está vestido con las obras justas de Jesús. Todo lo que Jesús hizo cuando vivió en la tierra fueron obras justas. Justificar es poner en tu cuenta las obras justas de Jesús. Es poner en tu cuenta tu favor. Es que cuando Dios te ve, dice: oiga, usted ha hecho todo lo que Jesús hizo, toda la obediencia, toda la reverencia, todo el temor, todo el amor, toda la justicia. Usted está revestido de la justicia, usted ha sido justificado. Esto no es una verdad histórica. Mi oración es que usted pueda entender que el Evangelio es una vivencia diaria. Cuando yo me presento cada mañana en oración, yo me presento redimido. Me presento cubierto por la sangre del Cordero. Me presento justificado. Mi oración cambia. Mire, mi oración cambia. Cuando tú entiendes que has sido justificado, tu manera de orar cambia. Ya no te acercas a Dios desde la culpa, sino desde la gracia. Quien entiende que ha sido justificado, deja de orar intentando ganarse el favor de Dios y comienza a orar como hijo de Dios. Orar en el nombre de Jesús es alinearse con sus deseos, su carácter y sus propósitos. Yo quiero que usted se ponga a pensar: si yo fuera Dios y Él comienza a orarme, a pedirme conforme al corazón de Jesús, le pregunto, ¿le voy a conceder lo que me está pidiendo, sí o no? Claro, está justificado, está cubierto por su sangre, está redimido, se pagó por sus pecados, todo lo que Él me pida. Por eso Jesús dijo: vosotros no me elegisteis a mí, sino que yo os elegí a vosotros y os he puesto para que vayáis y llevéis fruto, y para que vuestro fruto permanezca, y para que todo lo que pidieres al Padre en mi nombre, Él os lo dé. Cuando tú vienes delante de Dios y entiende que tú has sido justificado, tú dices, Dios dice: este es mi hijo amado. Lo que mismo que dijo en Mateo 3:17, ahora lo dice sobre ti. Dice: Pedro, Marta, María, Lucas, Juan, tú ahora eres mi hijo amado, en quien tengo complacencia. Número 2, rápido para terminar. Cuando eres redimido, la libertad del redimido no produce rebelión, produce adoración. Este muchacho, yo le digo: mire, ya le solté sus cadenas, usted es libre para hacer lo que él quiera. ¿Sabe qué es lo que dice un redimido? Dice: yo quiero quedarme con usted, mi Señor. ¿A dónde yo voy a encontrar uno que me ame, que me perdone, que pague por mí, aunque yo haya sido un pecador? La decisión, la libertad de un redimido produce, no produce rebelión. La libertad en un redimido produce esa adoración, se apasiona por aquel que le entregó su vida por él. Quien ha sido redimido ya no adora para ser aceptado, sino porque ya fue aceptado por su gracia. La adoración de un redimido no se limita a una canción, sino a una vida llena de rendición. Ya no cantamos simplemente, ya no, la adoración no es este grupo, no. La adoración es lo que tú haces porque le entregaste tu vida en adoración a Dios, completa y absolutamente. La sangre de Jesús, cuando eres propiciado, cubierto, la sangre de Jesús tiene el poder para transformar tus mayores derrotas en testimonios de victoria. La sangre de Jesús no es que borre tu historia. No es que cuando Jesús te propicia y te cubre con su sangre, no es que tu historia se borre, no. Se reescribe con un final de gloria. Tu historia se reescribe. Mire, yo a ustedes les he contado mi historia de pecado. Pero esa no es una historia hoy de vergüenza. Hoy no es una historia que trae dolor. Hoy no es una historia que trae maldición. Hoy es una historia que trae esperanza. Hoy es una historia desde la victoria. Porque cuando Él me cubrió con su sangre, Él me redimió, Él me justificó, Él me propició, me expió. Así que mi historia no es que la borró, no, la reescribió con un final de gloria. Y finalmente, la adoración de un redimido, corrijo, la historia con Dios ya no depende de la medida de tu amor por Dios. Esta nueva historia con Dios ya no depende de cuánto tú amas a Dios. Lo que es importante es cuánto tú has comprendido que Dios te ama a ti. Quiero que se ponga sobre sus pies. ¿Qué tal si para terminar lo adoramos? Sé que el tiempo se ha ido, pero deme 2 o 3 minutos y salimos. Cierre sus ojos.

0: Todo es por gracia. Todo lo hemos recibido por amor. ¿Cómo puedes experimentarlo? Cree lo que Cristo hizo por ti. Creo que cuando mañana te levantes a orar, tengas esta imagen en tu corazón. Por su gracia, Él pagó por mis pecados. Por su gracia, Él me cubrió con su sangre y me hizo agradable a mi Padre Celestial. Por su gracia, por su amor infinito, Él me justificó y puso a mi favor todas las obras justas de Jesús. Hoy soy adoptado como su hijo. Hoy soy íntimo. Hoy estoy agradecido. Espíritu Santo, yo te pido que esta sencilla pero profunda y determinante verdad sea revelada en el corazón de tu iglesia, de tus hijos. Una iglesia apasionada es una iglesia que pone su mirada en Cristo Jesús y lo adora, le rinde, le obedece, no para merecer algo porque Él ya lo hizo, no para alcanzar algo porque Él ya lo hizo. Es para darle toda la gloria y toda la honra. Es mi petición al cielo que te apasiones por Jesús, que tu mente se pueda exponer al Cristo crucificado, a la verdad del Evangelio, en el nombre de Jesús. El tiempo se ha ido, vamos a cantarla una vez más. Y tenga libertad para salir. Guarde esta palabra en su corazón. Dentro de 8 días continuamos con esta verdad del Evangelio y del Cristo crucificado. Vamos, aplaude a Dios.
1: Familia, qué poderosa palabra hemos recibido el día de hoy. Qué hermoso saber todo lo que el Señor hizo por nosotros y cómo su sangre nos redime, nos justifica y nos purifica. La sangre de Jesús nos transforma, así que qué mejor manera de iniciar este domingo que reconociendo al Señor en nuestras vidas. Si esta palabra ha tocado tu corazón, tu vida y quieres volver a escucharla, para escudriñarla, para aprender un poco más, la podrás encontrar hoy mismo en nuestros canales de YouTube, de Spotify, para que vayas y puedas volver a escuchar esta poderosa palabra que hemos recibido el día de hoy. 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Gracias. Gracias por conectarse con nosotros. 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Gracias por conectarse, un abrazo para todos y nos vemos el próximo domingo a las 7 de la mañana en nuestra conexión. Feliz domingo, familia, un abrazo para todos.
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3: Información comercial.
4: Información comercial.
3: Información comercial. Nuestros clientes tienen la palabra. Saludo cordial para todos nuestros oyentes. Bienvenidos a Pedagogía Jurídica con la firma Nahar Abogados. Doctor Jacob Hurtado, bienvenido.
4: Muy buenos días, Grace. Un saludo a todos nuestros oyentes.
3: ¿Qué es injuria y calumnia?
4: Bueno, la injuria básicamente son afirmaciones de orden deshonroso que buscan como agredir a la persona en su apariencia física con respecto a afirmaciones que no son delitos, sino que son despectivos, denigrantes, discriminatorios, marginatorios, humillantes, ofensivos, que buscan es como de alguna otra manera constreñir psicológicamente a la persona. Pero la calumnia es mencionar que una persona comete un delito. Por ejemplo, usted es un homicida, si usted es un estafador. Cuando ya se entra a ese escenario, lo que ya se está diciendo es una calumnia. Claro. Porque eso que está diciendo, usted es un estafador, o usted es un violador, o usted violó a una niña, o usted violó a un niño. Esas son afirmaciones que ya están contempladas en el Código Penal y ya son calumniosas. Esa es la diferencia entre la injuria y la calumnia. ¿Qué está pasando mucho, Grace, en las redes sociales? Tuvimos hace poco el caso de un señor que se presentó allí un tema, un malentendido con un perro, que esto no viene al caso, pero a título de ejemplo lo cito. Sí. Y resulta que una persona grabó al señor con el perro y lo subió en las redes sociales. Esa red social tenía muchas personas y estaba diciendo que ese señor había maltratado el perro. Legalmente también está regulado y está protegido. Pero resulta que hicimos una acción legal para decirle, venga señor, si bien es cierto, usted puede tener un parecer, hay un debido proceso. Y en Colombia existe la presunción de inocencia. Nadie se considera culpable hasta que no haya una decisión judicial en firme. Ajá. Y en el momento que se atenta contra el buen nombre, la reputación, sin que exista un debido proceso y una sentencia, pues está atentando contra la presunción de inocencia. Hicimos nuestro debido derecho de petición, le dijimos, señores, de la página de Facebook, fanpage tal, XYZ, por favor, quiten esa información injuriosa, calumniosa, con respecto a este otro personaje que se vio involucrado con un tema de un animal. Ellos procedieron a quitar de su página, de su fanpage, esa noticia que estaba generándole a nuestro cliente pues unas circunstancias de persecución. Entonces, allí podemos nosotros generarle un acompañamiento para hacer, digamos, la actuación legal oportuna de una si usted está siendo víctima de injuria o de calumnia.
3: Muy bien. 321-363-8087.
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Como lo dijo Kanye West, el poder de Cristo ilimitado es, no se le calcula por cifras humanas o ventas de discos en la primera semana. No necesita ser número uno en Spotify ni miles de likes para que millones le demos play a sus frases, sigamos su ritmo y su style. No lo compares con Goku ni tampoco con Majin Buu.

0: esa victoria que nos entrega el Señor. Hoy estamos confesando que en su nombre tú y yo podemos experimentar la transformación de Dios en nuestra historia. 9:29, gracias por acompañarnos juntos bajo una seguridad física y espiritual, sabiendo que solamente Él es quien nos direcciona. Él es quien nos establece, es nuestra roca firme, nuestro refugio, nuestro castillo eterno.
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0: Y qué bueno a esta hora saludarles. Gracias por permitirnos acompañarte en este día de descanso. Muchos en este momento amplificándonos en diferentes países. Gracias. Porque definitivamente podemos disfrutar de este segmento junto a ti. Hoy estamos creyendo que nuestro gozo viene de parte de Dios. Vamos a ir a una cortita pausa. Ya regresamos con más que música, la misma presencia de Dios en tu radio.

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0: ¿Dónde está la generación que va a derribar los muros?
1: ¿Habrá algún profeta aquí que está listo para profetizar?

Qué bueno en este momento poder decir, claro, la palabra de Dios se hace viva y real en mi vida. No moriré, sino que viviré y contaré las obras de Jehová. Así que juntos estamos creyendo que no solo conservaremos nuestra vida, no solo habla de existir físicamente, sino de continuar con propósito, con preservación divina. No moriré, sino que viviré y contaré las obras del Señor en mí. Entonces aquí el salmista está compartiendo que no solo Dios te mantendrá vivo, sino que te dará una vida llena de testimonio. Dios sí puede levantarte aún en temporadas difíciles, porque tu historia no termina con el dolor. Tu historia se convierte en un testimonio. Y sí, sobrevivir también tiene un propósito, familia. Anunciar lo que Dios hace tiene un propósito. Tu prueba no será tu final, será tu testimonio. Vamos en este momento a proclamarlo así con música. Hay una canción de Valerie Allen que titula Padre Nuestro, y estamos convencidos que la palabra de Dios se canta, se confiesa y se vive a través de la radio.

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Bienvenidos a casa, Iglesia Manantial. Mira a la persona que tiene a su lado, sonríale por favor y dígale así.

levante sus manos y diga: yo soy parte del pueblo de Dios. Vamos, dígalo: yo soy parte del pueblo de Dios. El apóstol Pedro escribió en la primera carta, capítulo 2, versículo 9: mas vosotros sois nación santa, pueblo adquirido por Dios, para mostrar las virtudes de aquel que nos llamó de nuestras tinieblas a

postramos ante ti. Damos ese aplauso al Rey de Reyes. Toda la gloria y toda la honra sean a ti, Señor. Levante sus manos, cierra sus ojos. Su gloria está en este lugar.

Padre, tu amor no me pone una condición, no me pone una circunstancia. Tú eres fiel en todo momento, en todo instante. Tú eres fiel. Tú nos acompañas, tú nos levantas en medio de cualquier problema, en medio de cualquier necesidad, en medio de cualquier situación. Tú permaneces siendo fiel. ¿Cómo no adorarte esta mañana? ¿Cómo no buscarte solamente a ti? ¿Cómo poder sentirte y no decirte, papá, aquí estoy, aquí estoy? Mira lo que dice la palabra, dice así. Mateo 24:12. Abundará el pecado por todas partes y el amor de muchos se enfriará. Pero el que se mantenga firme hasta el fin será salvo. Abundará el pecado, el amor de muchos se enfriará. Y eso es lo que se está viendo en la iglesia a nivel mundial. El amor de muchos enfriado totalmente. En la época mía, cuando estaba en la presencia de Dios, se levantaban las manos y se alababa de esta manera, diciéndole a Dios de que Él era santo. Ahora uno ve y cómo cuesta levantar sus manos a adorar al que vive. ¿Cómo cuesta? Señor, la iglesia manantial no es de esa iglesia. La iglesia manantial se llena de tu presencia. Todo enfriamiento espiritual en el nombre de Cristo Jesús es echado fuera de este lugar. Todo espíritu de estupor que está atormentando la iglesia, y tú que me estás viendo, que te ha traído adormecimiento espiritual, en el nombre de Cristo Jesús, tú le dices, fuera, fuera de mi casa, fuera de mi familia, fuera de mi vida. No más, no más, no más, no más enfriamiento espiritual. Hoy yo quiero, Señor, un toque tuyo. Yo quiero que hables a mi vida. Yo quiero que llenes mi vida. Mira, quiero hacer un llamado especial a aquellas personas que dicen, quiero un renuevo, quiero un nuevo tiempo. Yo soy de las personas que me estoy enfriando. Hoy lo acepto. Y ese es tu llamado. Tú dices, yo lo acepto. Yo me estoy enfriando. Yo dejé de orar. Yo dejé de ayunar, yo dejé de leer la palabra, yo dejé de tener tiempo de calidad con mi amado. Si ese es tu caso.

ellos. Un nuevo tiempo en cada uno de ellos. Mujeres de altar se levantan en este lugar. Mujeres de oración se levantan en este lugar. No más, no más, no más el pecado. No más la carga espiritual que estás llevando. Hoy tú le

espirituales. Se renueva un tiempo con Dios. Oh Espíritu de Dios, comienza a llenar a cada uno de los que están en este lugar. Oh Bria mía lo soy, a Rama y Aloye. Oh Ramashele y Alokaye, Bria lo so. Hoy hay rompimiento espiritual. Hoy hay rompimiento espiritual.

y al oírlo. Hoy la iglesia, Señor, vuelve, vuelve a tener un renuevo contigo. Vuelve, vuelve a buscarte de la manera que tú quieres. Señor, nuestras manos se levantan. ¡Ah! Y mira lo que está pasando en la iglesia Manantial, Dios. Mira lo que está pasando en la iglesia Manantial.

hombres que te buscan. Aquí hay hombres y mujeres que tienen necesidad de ti. Hoy, Señor,

¿Puedes percibir su presencia? Él está aquí. Él está aquí. Y ha venido a traer libertad. Mira, tú no pasaste aquí al frente. Yo sé que hay personas que están allí, pero tú te has sentido de esta manera. Te has sentido sin fuerzas espirituales para orar. ¡Ja! Anhelas nuevamente su presencia. Anhelas nuevamente que Él te busque cada mañana. Oh Señor, tu palabra es clara. En los últimos días vendrá enfriamiento espiritual. Pero la iglesia manantial, y tú que me estás viendo, tú dices, no, no.

Señor, tú traes libertad. Tú traes libertad. Hoy todo lo que ata, hoy todo lo

Gracias, Dios. Gracias por la libertad. Gracias porque cada uno de ellos hoy son transformados por ti.

Padre, te damos gracias por todo lo lindo que tú hiciste en este momento, Señor. Gracias porque estas vidas no volverán a ser iguales. Gracias, Señor, porque eres tú el que lo hace posible. Y la iglesia da un fuerte aplauso a Dios en honra por la obra que Él hace. Vamos, fuerte ese aplauso para Dios. Te amamos, te amamos, te amamos. Gracias, Jesús. Gracias, Señor. Amén. Muy buenos días, iglesia. En esta mañana nos alegra verles y saludarles. Y también queremos saludar a las personas que vienen hoy por primera vez. Quiero que levanten una de sus manos para identificarlos, saludarles. Bienvenidos por ese costado, bienvenidos, bienvenidos por acá, bienvenidos, bienvenidos. Qué bueno es verles, bienvenidos en este lugar. Qué bueno es verles en esta mañana y saber que nos están acompañando. Saludamos a todas las personas que también nos ven allí a través de la internet. Y es la primera vez que se están uniendo con nosotros, también le damos la bienvenida a esta celebración dominical. Y saben, el ser humano constantemente está tomando decisiones y algunas de esas decisiones lo pueden estar llevando a meterse en una jaula, en una prisión. Tal vez tú estás tomando alguna decisión y piensas que esa es la mejor decisión, pero sin darte cuenta estás metiéndote en una jaula, estás preso, estás allí cautivo. Tal vez estás haciendo algo allí y piensas que nadie te ve, pero eso te está atrapando, está cautivando tu vida y tu corazón. Y mira, la palabra de Dios dice en Colosenses capítulo 1, versículo 13 y 14, pues Él nos rescató del reino de la oscuridad y nos trasladó al reino de su Hijo amado, quien compró nuestra libertad y perdonó nuestros pecados. Jesús compró tu libertad. Tú que te sientes atado, tú que dices, yo necesito hoy a Jesús, tú que nos visitas por primera vez, segunda vez, has venido mucho tiempo aquí a la iglesia, tal vez un año, y nunca le has abierto tu corazón a Jesús, esta es la oportunidad para que tú le digas, yo quiero ser libre, yo quiero que tú vengas a mi encuentro, yo necesito ser diferente. Así que quiero invitar a todas esas personas que pasen acá al frente para que estemos orando juntos, para que presentemos este tiempo delante del Señor. Tú que dices, hoy yo quiero aceptar a Jesús en mi corazón. Tú estás diciendo aquí, tal vez hay personas que en algún momento aceptaron a Jesús, pero se apartaron y hoy te quieres reconciliar con Él. Este es el buen momento para que corras aquí al altar. Ven corriendo porque hoy es el día de la salvación. Hoy es el día cuando Jesús está llegando a tu corazón.

0: Y ustedes que han pasado acá al frente, les invito para que puedan hacer allí una oración de manera personal, que hablen allí con Dios y le puedan decir aquellas áreas donde se sienten atados, donde hoy están identificando que hay algo allí que los tiene presos, pero ustedes dicen: yo quiero hoy ser libre, yo hoy necesito a Jesús, yo quiero hoy disfrutar de su amor y de su perdón. Ese es el momento para que puedas hacer esta oración con tus propias palabras, palabras que salen de un corazón arrepentido, palabras que salen de un corazón rendido delante de la presencia de Dios. Ahí estás tú obrando, Jesús. Ahí estás tú obrando, mi Jesús. Y ahora quiero guiarles en una oración y quiero que digan después de mí: Señor Jesús, en esta mañana reconozco que he pecado, reconozco que te necesito, reconozco que necesito tu libertad. No quiero estar preso de este pecado, necesito ser libre. Hoy me arrepiento y te pido que escribas mi nombre en el libro de la vida. Quiero caminar contigo, te amo, Jesús. Amén y amén. Y la iglesia extiende sus brazos hacia ellos. Oramos por ellos.
1: Estamos felices por lo que el Señor Jesús ha hecho esta mañana, no solamente aquí en el auditorio principal, sino a ustedes que también hicieron esta oración con nosotros en este día. Hay salvación. Mira lo que dice la palabra del Señor allí en Efesios capítulo 2, versículo 8 y 9. Porque por gracia ustedes han sido salvos mediante la fe. Esto no procede de ustedes, sino es regalo de Dios, no por obras, para que nadie se jacte. La salvación es un regalo de Dios. Y si tú has hecho esa oración con nosotros en este día, quiero invitarte para que escanees ese código QR que aparece en este momento en pantalla. Queremos que nos dejes tus datos. Queremos orar por ti, saber quién eres, cuál es tu necesidad, cómo podemos ayudarte en ese proceso. Esta es mañana de salvación. Jesús vino para transformar y para salvar lo que se había perdido. Esta es mañana para alegrarnos en Dios, para que dejes tus cargas, suelta tus cargas, suelta tus angustias. Hoy Jesús ha entrado a tu corazón para sanarlo, para restaurarlo, para hacer algo nuevo, porque Él es el dador de la vida, Él es el camino, Él es la verdad y Él es la vida. Y hoy has recibido el regalo más maravilloso que cualquier ser humano puede recibir en la tierra, y es el regalo de la salvación. Nos gozamos en el Señor. Y bueno, en este momento le damos gracias a Él y volvemos nuevamente a nuestro auditorio principal.

Aleluya, aleluya, aleluya. Denle un fuerte aplauso al Rey de Reyes y al Señor de Señores. Hoy estamos en su casa. Hoy estamos celebrando la libertad de todas estas personas lindas que se decidieron hoy aceptar a Jesús. ¿Y sabe lo más maravilloso? Que Dios también está haciendo planes con tu familia. Con aquellos que no conocen del Señor, tú muy pronto los verás también aquí pasando y recibiendo al Señor. ¿Cuántos se alegran? Amén. Yo me alegro mucho, yo me alegro. Amén. Bueno, en medio de este ambiente de alabanza, de adoración, de regocijo, de libertad en el Espíritu, yo le invito para que usted me acompañe a este tiempo de poder honrar a Dios, poder adorarlo con nuestros diezmos, con nuestras ofrendas, con nuestras donaciones. Si Dios ha puesto de pronto en tu corazón una ofrenda especial, este es el momento en el cual tú puedes venir y presentarla delante de Dios. Entonces tenemos un equipo bien lindo, bien bello de servidores. Si tú necesitas algún sobre, puedes levantar tus manitos y allí rápidamente el equipo de servidores va a venir a atenderte. Amén. Pero si tal vez tú nos sigues a través de las redes, tú hoy te conectaste con nosotros, entonces en pocos instantes estará allí el código QR para que tú también te unas. Y aquí en estas pantallas también lo vamos a tener. Pero si tú dices, bueno, yo traje hoy de pronto, no sé, mi donación, en la parte de atrás también vamos a tener un punto de datáfono para que tú allí también te puedas acercar y puedas también hacer allí tu donación. Amén. Y saben, quiero que vayan conmigo al Salmo 54 en la Nueva Versión Internacional. Esta palabra tocó mi vida y fue lo primero que hice. Dice lo siguiente: te presentaré una ofrenda voluntaria y alabaré tu nombre, Señor, porque es bueno. Me presentaré, Señor, y traeré una ofrenda porque tú eres bueno. Esa debe ser la raíz, esa debe ser la intención de nuestro corazón para ofrendar. Y saben, en el versículo 4, que está antecitos, dice lo siguiente: pero Dios es mi socorro, el Señor es quien me sostiene. Entonces, como yo reconozco que es Dios quien me sostiene, yo traigo una ofrenda a Él. Yo traigo una ofrenda a Él, porque Él es mi Dios. Quiero preguntarle en esta mañana, ¿cuántos reconocen que Dios es su socorro? ¿Cuántos reconocen que Dios ha sido quien le ha sustentado? Yo le invito para que usted se ponga sobre sus pies y vamos a presentar nuestras ofrendas con acción de gracias, diciéndole: Señor, gracias, gracias, Señor, porque hoy yo reconozco que eres tú mi sustento, que tú eres mi socorro, Señor, que cuando Dios del cielo he pasado necesidad, tú has

0: usted va a depositar.
1: Estamos aquí desde el auditorio principal ofreciendo y dando ofrendas voluntarias a Dios. La palabra del Señor dice ahí en el Salmo 23, en la traducción Lenguaje Actual: tú, Dios, eres mi pastor, contigo nada me falta. Y aquí Dios habla de provisión. Y esa provisión que no falta, porque Dios es un Dios bueno, un Dios fiel. 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Si no lo puedes escanear, también puedes ingresar a nuestra página www.soymanantial.com y allí puedes también en el banner donaciones ofrendar y dar, para que no te quedes de disfrutar o no te impidas de disfrutar este tiempo especial como lo estamos haciendo aquí nosotros en esta mañana, dando de todo lo mucho, de todo lo bueno que Dios nos ha dado. Mira esto ahí en el versículo 2, dice: me haces descansar en verdes pastos y para calmar mi sed. ¡Qué Dios tan bueno! Que no solo nos provee, sino que también nos permite descansar. Nos regala de su paz, nos regala de su gozo, nos regala de todas las cosas buenas que Él ha determinado para su pueblo, para su iglesia. Permíteme orar por ti en esta mañana, para darle gracias a Dios juntos por permitirnos dar para la extensión de su obra y para glorificarlo y adorarlo a Él. Padre, gracias. Gracias por cada vida que se ha conectado en esta mañana, que ha ofrendado, que ha dado, pero también por aquellos que no lo han podido hacer, porque tal vez no tienen un empleo, no tienen un trabajo, no tienen un medio de sustento, Señor. Yo creo hoy con ellos que tú puedes abrir una puerta de bendición. Tú bendices ese empleo, tú bendices esa empresa, tú bendices esa microempresa, ese emprendimiento. Tú bendices a la ama de casa, tú bendices al universitario, tú bendices a aquella persona, Señor, Padre, a la viuda, al huérfano, aquel que no tiene, Señor, pero que tal vez hoy ha dado, Señor, con alegría, con gozo. Gracias, Señor. Nos gozamos y nos alegramos en ti. Gracias, Señor. En el nombre de Jesús. Amén. Y amén. Te damos gracias, Señor, y volvemos a nuestro auditorio principal.
2: Qué bueno estar este domingo en la casa de Dios. Amén. Un anuncio antes de la palabra. Estamos llegando en nuestro mes de mayo al final de nuestra temporada de grupos de crecimiento. Una estrategia que tenemos, herramientas, instrumentos que usamos para nutrirnos en Dios, crecer en Dios. Y nuestra fiesta de celebración para terminar nuestra temporada, nuestra primera temporada este año, primer semestre, será el 30 de mayo. Así que todo el liderazgo, los que han hecho parte de este tiempo de nuestros grupos de crecimiento, recuerde, 30 de mayo nos veremos acá ese sábado a las 3:30 para celebrar nuestra fiesta de fin de temporada. Volveremos en el mes de agosto otra vez con nuestra segunda temporada del año de nuestros grupos de crecimiento. Y en los meses de junio y julio en la iglesia Manantial son meses de convocatorias, de movilizaciones. Comenzamos junio y julio con diferentes conferencias, actividades, todas enfocadas, tanto los grupos como las conferencias, a formar en nosotros la imagen de Cristo, el carácter de Cristo, lo que llamamos ser discípulos. Una definición sencilla: ¿qué es ser discípulo? Es ser como Jesús. Yo le pregunto, ¿qué es ser un discípulo? Ser como Jesús. Y como iglesia nos enfocamos en brindar espacios para formar en nosotros la imagen de Cristo, el carácter de Cristo. No es un curso, no es simplemente un nivel, una cartilla, es toda una vida caminando y permitiendo ser formados a la imagen de Cristo. Así que estas conferencias tienen este enfoque. La primera de ellas es el 6 de junio, es un sábado. 9 de la mañana. Tenemos una conferencia para parejas. Nuestras conferencias se llaman Legado o Legacy. Ese es un legado para parejas, matrimonios, parejas en unión libre, aquellas parejas que se están formando. Es dedicar una mañana y permitirse exponerse a la palabra para ser confrontados como parejas, edificarnos como parejas. No es simplemente para que a nuestra pareja le vaya bien, es mucho más que eso. Es permitir que la imagen de Cristo sea formada en nuestro matrimonio. En esta oportunidad nos van a acompañar el pastor y salmista Danilo Montero y su esposa Gloriana Montero. Esto no tiene ningún costo y a veces la gente no lo valora porque no tiene ningún costo. Sin embargo, yo lo animo para que usted invierta en su hogar, invierta en su relación, invierta en su matrimonio. Así que lo espero el próximo 6 de... Dígale al que está al lado, 6 de junio. Legacy Parejas, a las 9 de la mañana. Y el siguiente fin de semana tendremos una conferencia para jóvenes. Se llama Legacy Jóvenes. Vendrá con nosotros un invitado, Nicolás Paretti. Él viene desde la Argentina, él hace parte del ministerio Toma tu Lugar, del pastor Marcos Brunet. Es director del instituto de Toma tu Lugar, teológico de allí, y va a venir a compartir con nosotros. Ese será el sábado 13 de junio, a partir de las 2 de la tarde. Así que agéndese, lo invito para que haga parte de estas convocatorias. Muy bien, vamos a la palabra en esta mañana. Amén. Pregunta: ¿qué tanto estás apasionado por Dios? Le pregunto. No es una pregunta más, no es una pregunta simplemente casual que se nos ocurrió hacer. ¿Sabe? La pasión por Dios es la diferencia entre un cristianismo que se disfruta y uno que es una carga, es un peso. Yo veo con tristeza muchos cristianos que no disfrutan ser cristianos. Cristianos que les cuesta ser cristianos, cristianos que no se deleitan en Dios. Son cristianos porque creen en Dios, son cristianos porque tienen necesidades, entonces buscan a Dios. Son cristianos porque saben que si se alejan de Dios les va peor o les va mal. Pero la verdad es que no se deleitan, no disfrutan, no se gozan. Es como una persona que tiene que ir a un gimnasio y hacer ejercicio porque sabe que el ejercicio le ayuda, le recupera su estado de salud, le ayuda a adelgazar, pero no disfruta ir a un gimnasio. Le toca. Está recetado y pues sabe que por su bien lo necesita, pero no es que esté emocionado, no es que lo disfrute. Esa persona que usted la ve con esa carga llega con pereza o con aburrimiento. Hace lo que le toca. Ojalá el día amanezca oscuro y ya esté lloviendo, o que llegue y que el gimnasio lo cerraron y ese día descansa. No lo disfruta. Y así hay mucho cristiano. No disfruta su relación con Dios. No lo disfruta. Y la diferencia entre disfrutarlo y no disfrutarlo es la pasión. Por eso la pregunta: ¿cómo está su pasión con Dios? Mire, cuando usted tiene una pasión, le pongo algunos ejemplos. Una persona apasionada por cualquier cosa, a mí se me hace como un fanático. Una persona apasionada, ahorita que estamos hablando de fútbol, por ejemplo, que viene la temporada del Mundial, usted va a ver mucha gente apasionada por el fútbol, por sus equipos, incluso por jugadores específicos. Una persona apasionada, usted ve que viene la época del Mundial, hombres apasionados, que les gusta. En el día hay 4, 5, 6 partidos. Y el apasionado, si puede, ve la mayor cantidad de partidos que quiera ver y que le gusten ver y que pueda ver. En la mañana incluso, si hay un reportaje acerca del partido del jugador, lo mira. Y en la tarde vuelve a chequear algo y lo vuelve a mirar. Y después ve el partido y el partido se termina y le gusta ver los comentarios después del partido. ¿Por qué? Porque lo disfruta. Una persona que es apasionada por Dios, por ejemplo, le gusta orar. El que no es apasionado tiene un horario en la mañana y está mirando el reloj para que pase rápido. Y si el que oró en la mañana, uno en la tarde le dice, venga, vamos a orar, él va a contestar, ella va a contestar, no, pero yo ya oré hoy. Yo esta mañana yo ya oré. ¿Otra vez? Porque es una carga. Pero el que está apasionado no tiene problema en la mañana, en la tarde, en la noche. Vamos a leer la Biblia. El apasionado puede leerla en la mañana, en la tarde, en la noche, la medita de día y de noche, como dice la palabra. Pero para el que no es una pasión, dice, no, pero yo ya leí los versículos del día. ¿Otra vez me toca? Por ejemplo, una diferencia, otra comparación. El que es apasionado, en el caso del fútbol, a su equipo le va mal, muy mal. Lo eliminan de todo. Una ranga de equipo, diría uno. El que es apasionado, el que es hincha por ese equipo, ¿abandona el equipo? Ahí sigue. Es una locura, ¿no? Es como medio masoquista, porque sufre con el equipo, pero lo sigue siguiendo. El que no está apasionado con Dios, cuando las cosas con Dios no le salen como él espera, abandona a Dios. Las cosas no salieron, Dios no hizo lo que me prometió, esta no era mi expectativa, esto no está saliendo como yo pensaba, por lo tanto me es fácil abandonar a Dios. Pero cuando Dios es una pasión, a ti no te importa si las cosas te salen bien o no te salen bien. Tu pasión no está marcada por las bendiciones, tu pasión está marcada por la persona de Dios, por el disfrute, el deleite en Dios. Otra comparación adicional. Un apasionado, lo que tiene que ver, por ejemplo, con un equipo, es hincha en la casa, no le da pena ponerse su camiseta del equipo de fútbol, de jugador. Así se va a trabajar, incluso así se va, si está en la universidad, si tiene un evento, él va con su ropa. Yo he visto gente que se va de viaje, por ejemplo, gente que va a Europa, se toma una foto en la Torre Eiffel allá en París, con la camiseta del Deportivo Tolima. Uno dice, esa foto no cuadra, eso no encaja, eso se ve feo. Más de un tolimense aplaudió y dijo, ese es mi equipo. Sí, usted, cada cual tiene derecho a tener sus locas pasiones, ¿no? Pero ¿me entiende lo que le digo? Se para en plena Torre Eiffel y allá saca su camiseta loca. Esa foto se ve horrible. Pero ¿usted cómo le convence a él que se ve horrible o a ella? Está feliz, o sea, eso él lo pega y lo pone. Porque él disfruta y está apasionado por su equipo y no le da pena. Y lo saca, no importa, no hay lugar donde no exponga su pasión. El que es apasionado por Dios no tiene pena, no tiene vergüenza de exponer a su Dios en donde quiera que él va. Pero el que no es apasionado, el que no es apasionado lo esconde. Vamos el domingo a jugar, a hacer, no, es que estoy ocupado en las mañanas, no. Le da pena decir que va a la iglesia. Esconde la Biblia y entre más pequeña la Biblia mejor. O en el celular y no dice mayor cosa. Los amigos están tomando y como no saben, él es como un agente secreto cristiano, pues él se hace loco y dice no. Eso es un sinónimo que no estás apasionado por Dios. Una última comparación. El furibundo hincha apasionado por su equipo hace renuncias con facilidad. Están hablando ahorita del mundial, que la boletería más costosa, incluso de muchos mundiales del partido, es el partido entre Colombia y Portugal. Niveles exorbitantes están cobrando por ese partido. Y hay gente, el apasionado, el que es furibundo, el que está como loco, no tiene problema. Tiene que pedir crédito, tiene que sacar la cesantía, tiene que vender un riñón. No tiene problema, el hombre está empeliculado, porque esa es su pasión. Entonces, cualquier renuncia que tenga que hacer, cualquier sacrificio que tenga que hacer, vale la pena. Ah, pero el que no está apasionado por Dios, cualquier sacrificio que toque hacer es una queja. Y no hablo solamente de ofrendar o de dar para Dios, hablo de cualquier cosa que implique un sacrificio, es un dolor de cabeza. Cualquier cosa que a mí me toque dejar, que a mí me toque que renunciar, incluso hablando de pecado, prácticas, yo quisiera ver esta serie, pero, o yo quisiera escuchar esta canción, o quisiera ir a este concierto, quisiera ir a este lugar, sé que está mal, pero el que no está apasionado le cuesta, o sea, es un martirio. Pero el que está apasionado hace renuncias con facilidad. No le cuesta, renuncias por amor, por la pasión que él tiene. Entonces le vuelvo a preguntar, ¿qué tan apasionado tú estás con Dios? Examínate. Y la respuesta a esta pregunta marcará la diferencia entre si tú disfrutas tu relación con Dios o si es una carga, si es una religión, si es un poco de leyes y de pesos que tienes que cargar. Yo le confieso, hace muchos años atrás Dios me hizo esta pregunta. Me dijo: David, ¿tú estás apasionado? Y tristemente tuve que confesarle al Señor que no tenía pasión por Dios. Creía en Dios, necesitaba de Dios, era consciente de mi necesidad, de mi dependencia de Dios. No quería estar lejos de Dios, no quería volver a ser lo que un día fui. Pero apasionado, lo que se dice apasionado, que yo disfrutara del Evangelio, que yo disfrutara al ser cristiano, que yo me gozara, debo confesarle que no. Y viene la pregunta: ¿cómo puedo yo apasionarme por Dios? ¿Cómo? Leyendo la Escritura, encuentro que incluso es el primer mandamiento. Jesús lo dijo. O sea, esto no es opcional. Esto no es tanto a ver qué nos parece. Jesús dijo a sus discípulos, Mateo 23:37, amarás al Señor tu Dios con todo tu corazón y con toda tu alma y con toda tu mente. Este es el primer y más grande mandamiento: amar a Dios con todo lo que soy. Jesús estaba hablando de lo que dice Deuteronomio 6:5. Amarás a Jehová tu Dios de todo tu corazón y de toda tu alma y con todas tus fuerzas, de manera apasionada. Esto no es opcional. Así fue diseñado el caminar con Dios: una pasión, un deleite. Cuando algo te apasiona, tú algo lo disfrutas. Cuando hablamos de pasión, es porque hay un deleite, hay un disfrute, hay un gozo, hay un placer. A eso se refiere pasión. ¿Cómo entonces podemos apasionarnos por Dios? Y cuando vas a leer la palabra, te enfrentas con una realidad. Tú, por tus propios medios, no puedes apasionarte por Dios. Yo lo digo de esta manera: tú no eliges una pasión, la pasión te elige a ti. No sé si me estoy haciendo entender. Pero tú no eliges una pasión. O sea, tú no es que un día dices, a partir de mañana, hoy es 17 de mayo, a partir de mañana, 18 de mayo, me voy a ser apasionado por el Deportes Tolima. A partir de mañana, toda mi casa la pinto de vino tinto. Y todos los días voy a comer lechona y tamal. Y voy a aprenderme cuál es un jugador del Tolima y quién es el técnico y el estadio y mucho y el himno, y mañana me visto porque me voy a volver un apasionado. No, tú no escoges una pasión. La pasión te escoge a ti. La pasión te escoge a ti, buenas y malas, para bien o para mal. Yo recuerdo que cuando yo me aparté del Señor, yo caminaba sin Dios. En fiestas, en lugares, me invitaban licor, compraba licor. ¿Sabe? Yo nunca luché con el licor. Esa no fue una debilidad para mí. Eso para mí, el licor nunca fue una pasión. A mí el licor no me producía placer, me producía sueño. Algo en mí, en mi genética, yo tomaba y me daba era sueño. Cualquier tipo de licor me daba era ganas de dormir. Me daba mareo. Me daba mucho sueño, mucho cansancio, mucha pereza. Entonces, para mí eso no fue un deleite, eso a mí no me producía placer. Y tenía otros amigos que eso era la locura. Por ejemplo, a mí me gustaban las drogas. A mí eso sí me producía placer, a mí eso sí me producía deleite. Un deleite que me mataba, pero me producía placer. Y con mis amigos que les gustaba el alcohol, les compartía y a ellos les producía sueño, les producía náuseas, les producía vómito. Entonces, cada uno con su pecado, cada uno con su loquera, ¿no? Y desde muy pequeño aprendí que tú no escoges una pasión. La pasión te escoge a ti. Ahora, yo quiero ahora apasionarme con Dios. ¿Cómo hago entonces? Y bien es cierto que tú no puedes escoger una pasión, pero tú sí puedes exponerte. ¿Cómo surgen nuestras pasiones en la vida? Aquí hay gente que es apasionada, no sé, a la música clásica, gente que es apasionada a la pintura, gente que es apasionada a las artes, gente que es apasionada a la comida, gente que es apasionada al dinero, gente que es apasionada al canto, a un instrumento, a un equipo, gente que es apasionada a una play, a unos juegos por internet, a series. Por ejemplo, a mí me apasionan mucho todo lo que tiene que ver con la Edad Media, la Edad de Castillos, los caballeros, las cruzadas. A mí todo eso me apasiona. Yo por eso estudié historia y de pequeño me gustaba mucho la historia y estudié y me fui por esa línea porque yo disfruto leer de historia. Hay gente que dice, pero ¿historia? Como aburrido, ¿no? A mí eso me gusta. Yo encuentro deleite en conocer historias y castillos y palacios y conquistas y batallas. Esas películas me fascinan. Maximus, Meridian, Príncipe Rey, Caballero, está normando. Eso yo me las sé y me las repito, eso yo las veo, porque me gustan. A usted le gusta por ahí puras series coreanas, pero a mí me gustan esas series, eso de batalla, eso es lo mío. Que 300, que Alejandro Magno, que yo soy empeliculado, mi esposa sabe. Tengo muñequitos de eso, invierto en eso. A veces me ganan espadas y regalo y caballeros y con sus armaduras y cositas. Las tengo por ahí en mi oficina, en diferentes lugares. Disfruto de eso. Ahora, yo no escogí esa pasión. Pero ¿cómo me llegó esa pasión o cómo descubrí que tenía esa pasión? Cuando me expuse a eso. Tú no puedes escoger una pasión, pero sí puedes exponerte y disponerte. Son dos palabras, exponerte y disponerte. Tú te expones y te dispones. Ahora, si estamos hablando de apasionarnos por Dios, la respuesta, el camino de la Escritura es exponte a Dios y disponte para Dios. Y es más, la Biblia va a ser mucho más puntual y te va a decir, exponte a la persona de Cristo. Cristo es el centro. Cristo es el fundamento. Cristo es la roca. Exponte a Cristo y dispón tu corazón para conocer de Cristo. Y casi como que la propuesta es, deja que Cristo haga la obra. Tu tarea es exponerte. Si Cristo es lo que dice ser, si la persona de Cristo es lo que la Biblia dice que Él es, amoroso, poderoso, humilde, manso, santo, puro, justo, va a pasar lo que le pasó al profeta. Cuando dijo, Señor, me seduciste y me dejé seducir. No pude resistirte. Te conocí y solamente el hecho de experimentarte, de exponerme a ti, me atrajo a ti. Y esa es la propuesta. El evangelio no tiene que ser una carga, no tiene que ser un aburrimiento, no tiene que ser un peso, no tiene que ser una religión. No. Pero sí, la invitación es: exponte a la persona de Jesús. Permítete conocer a Jesús por la palabra. Permítete exponerte al Evangelio, al Cristo crucificado, como decía Pablo. Me expuse al Cristo crucificado y la vida de Pablo cambió. Un antes y un después. Exponte a Jesús. Y deja que si Él es lo que dice la Biblia que es, te va a atraer, te va a rendir, te va a convencer, te va a provocar seguirlo, amarlo, adorarlo, disfrutarlo. No vas a encontrar, después de disfrutar de Cristo, difícilmente te vas a apartar de Él. No vas a encontrar nada ni nadie que te atraiga más que Cristo. No vas a encontrar nada ni nadie que te llene más que Cristo, que te satisfaga más que Cristo, que te complete más que Cristo. Se convertirá en una pasión, no te dará pena hablar de Él, no te dará pena lo que otros digan, porque tú estás apasionado por Él. En la mañana, en la tarde, en la noche lo buscarás, se convertirá en una obsesión estar con Él, escuchar de Él, leer de Él, hablar con Él, adorarlo a Él, servirlo a Él. Se convertirá en una pasión en tu vida. De eso se trata el Evangelio. Así que por unas semanas vamos a intentar, o voy a intentar, la propuesta es que te expongas a Jesús. Pastor, ¿y cómo lo hago? Solo hay una manera, la Biblia lo dice: exponte al Evangelio de Cristo. Esto no es místico, esto no es sensorial, esto no es una energía que viene y te toca, esto no es una emoción, va mucho más allá. Exponte al Evangelio, a la profundidad de la obra de Cristo en la cruz. Exponte a la profundidad, al corazón del Evangelio, a lo que Cristo hizo por ti y por mí en aquella cruz, lo que significa, lo que trasciende, la profundidad, lo que pagó, la trascendencia de su obra. Permítete exponerte al Evangelio y deja que, si el Evangelio es lo que dice que es, te va a atraer, te va a rendir, te va a cambiar, te va a transformar. Romanos capítulo 3, vamos a leer. Este texto que vamos a leer, por muchos teólogos, es considerado el centro de todo el Evangelio. La razón, el resumen. Incluso Martín Lutero decía: este es el corazón del Evangelio. Es más, si usted le quita estos 5 versículos a la Biblia, pierde todo su sentido, pierde toda la razón. Para muchos teólogos y eruditos, esta es la parte principal, esta es la estructura de toda la Escritura, lo que vamos a leer a continuación. Pero expóngase. Yo lo máximo que puedo hacer es intentar transmitirle esta verdad. Y claro, mi limitación es evidente. Pero sí le pido al Espíritu Santo que obre, que edifique, que confronte, que revele. Y para esto entonces, vamos a la palabra. Quiero que usted se ponga, si no se incomoda, quiero pedirle que se ponga sobre sus pies. Y quiero que leamos la Escritura. Romanos 3, verso 22 al 25. Y la vamos a leer en varias versiones. Recuerde que la propuesta es exponernos al Evangelio, disponer nuestra mente y nuestro corazón. Y le voy a pedir un segundo favor: lea la palabra en voz alta. Léasela, escúchese usted leyendo la palabra. No me escuche a mí leerla, léala. Traiga su Biblia, prenda su Biblia, los que la tienen en el celular. Dice la Escritura: la justicia de Dios, por medio de la fe en Jesucristo, para todos los que creen en Él, porque no hay diferencia. Por cuanto todos pecaron y están destituidos de la gloria de Dios, siendo justificados gratuitamente por su gracia, mediante la redención que es en Cristo Jesús, a quien Dios puso como propiciación por medio de la fe en su sangre, para manifestar su justicia a causa de haber pasado por alto en su paciencia los pecados pasados. Así de pie, la nueva traducción viviente. Dice el mismo texto, leámoslo en voz alta, a la voz de tres, uno, dos y tres. Dios nos hace justos a sus ojos cuando ponemos nuestra fe en Jesucristo. Y eso es verdad para todo el que cree, sea quien fuere. Pues todos hemos pecado. Nadie puede alcanzar la meta gloriosa establecida por Dios. Sin embargo, en su gracia, Dios gratuitamente nos hace justos a sus ojos por medio de Cristo Jesús, quien nos liberó del castigo de nuestros pecados. Pues Dios ofreció a Jesús como el sacrificio por el pecado. Las personas son declaradas justas a los ojos de Dios cuando creen que Jesús sacrificó su vida al derramar su sangre. Ese sacrificio muestra que Dios actuó con justicia cuando se contuvo y no castigó a los pecadores, a los que pecaron en el pasado. Y finalmente, otra versión. La versión Dios habla hoy. Verso 22, 1, 2 y 3. Por medio de la fe en Jesucristo, Dios hace justos a todos los que creen. Pues no hay diferencia. Todos han pecado y están lejos de la presencia gloriosa de Dios. Pero Dios, en su bondad y gratuitamente, los hace justos mediante la liberación que realizó con Cristo Jesús. Dios hizo que Cristo, al derramar su sangre, fuera el instrumento del perdón. Este perdón se alcanza por la fe. Así quería Dios mostrar cómo nos hace justos, perdonando los pecados que habíamos cometido. Padre, abre nuestro entendimiento a la persona de Cristo, a la obra de Cristo. Espíritu Santo de Dios, te pedimos con humildad, revélanos a Cristo. Permite que esto no sea simplemente información. Llévalo a lo profundo de nuestro corazón. Te lo pido en esta hora. Toda oposición que se levante al conocimiento de Cristo sea derribada en esta hora. Espíritu de Dios, toda oposición que se levante a la verdad de Cristo sea confrontada y destruida en esta hora. Toda brujería, toda hechicería, toda mentira de Satanás, toda distracción sea removida de la mente y el corazón de tus hijos. Te lo pido, Papá Celestial, en el poderoso nombre de Cristo Jesús. Edifícanos como iglesia en la verdad de Cristo. Apasiónanos en la verdad de Cristo, en el nombre de Jesús. Amén. Tome su lugar. Tres palabras

redención, propiciación. Dígale que está a su lado, justificación, redención, propiciación. Ahora el que está al otro lado, dígale justificación, redención y propiciación. Lo primero que debo decirle es que estas palabras tienen un contexto legal, jurídico. La obra de Cristo tiene que usted entenderla desde una óptica legal. Esto no es una fábula, esto no es un cuento de Winnie Pooh. Tiene un contexto, una base legal, la obra de Cristo. Cuando Dios creó al hombre, Génesis capítulo 1 y capítulo 2, dice que plantó un huerto y puso allí al hombre. Al hombre que era imagen y semejanza de Dios. Allí lo plantó. Le entregó todo ese huerto para que lo señoreara y gobernara sobre él. Le entregó la provisión, le entregó protección. Todo lo hizo Dios perfecto. Génesis 1 y 2 nos revela a Dios como un padre progenitor, proveedor, protector. Y hay un texto, capítulo 2, versos 16 y 17, y es que Dios le dice al hombre: de todo lo que hay en esta creación tú puedes comer, de todo lo que hay en este huerto puedes alimentarte, menos del árbol de la ciencia del bien y del mal. De ese árbol no comerás, porque el día que de él comieres, ciertamente muerte vendrá a tu vida. Esas palabras no eran solamente una advertencia. Esas palabras también estaban revelando a Dios no solamente como un padre, progenitor, protector, proveedor, sino que estaban revelando a Dios como juez. Porque estaba diciendo: si fallas, si no obedeces, si erras en el blanco, hay una sentencia, y es una sentencia de muerte. Dios se revela desde el principio no solamente como un papá bueno, no como un proveedor solamente, no como uno que nos protege, no, también se revela, según en la Escritura, como un juez. Quiero que lo tenga claro, juez. Ahora, Dios hizo al hombre con la función del deleite. Quiero que también eso lo tenga claro. Es una doble vía. Dios se deleitó al crear en el hombre. Dios encuentra deleite en el hombre. ¿De verdad, pastor? Sí. Por una sencilla razón, y no es por el hombre. ¿Qué es lo que más le produce deleite a Dios? ¿Qué cree usted que es lo que más le produce deleite a Dios? La Biblia dice: Cristo. Cristo es ese hijo amado, Mateo 3:17, en que Dios tiene complacencia, tiene deleite. Ahora, ¿qué papá no se va a deleitar en un hijo como Jesús? Si es que es perfecto, obedece en todo, es santo, es recto, es humilde, es sujeto, es sabio, es bello, es puro, es santo. Cualquiera teniendo un hijo así se deleita en ese hijo. Lo que Dios más ama es su hijo. Y Dios, dice la Escritura, que cuando creó al hombre a imagen y semejanza de Dios. Pero Dios es espíritu. Así, pero la Biblia dice que Cristo es la imagen visible del Dios invisible. En Cristo, Cristo, Jesús dijo: el que me ha visto a mí, ha visto al Padre. Hebreos 1:3 dice que Cristo es la esencia, en Cristo está toda la sustancia del Padre. Colosenses 2:9 dice que a Dios le plació habitar corporalmente, toda su plenitud, toda su deidad la habitó en Cristo. Así que cuando la Biblia dice que nos creó a nosotros a imagen y semejanza de Dios, una noticia, no sé si usted lo sabía, pero usted fue creado a la imagen y semejanza de Cristo. Cristo es la imagen viva de Dios. Ahora, ¿qué era eso que nos hacía a nosotros ser imagen y semejanza de Dios? El Espíritu de Cristo que habitaba en nosotros. Por eso el plan siempre fue el mismo. Dios quiso tener una familia que se pareciera.

Cristo, que reflejara a Cristo, que fuese como Cristo. De ahí que cuando Cristo vino, dijo: vayan y hagan discípulos, vayan y hagan gente que se parezca a mí. Efesios 5:1 lo dice el apóstol Pablo: imiten a Dios como hijos amados. ¿Cuál es el hijo amado de Dios? Cristo. Y si nos está diciendo que imitemos a Dios como hijos amados, ¿a quién tenemos que imitar? A Cristo. Esto no es una locura. Nosotros fuimos diseñados para vivir y ser como Cristo, aunque no somos Cristo. Y por eso aparece ese texto que dice: de todo árbol pueden comer, menos de ese árbol. Le está poniendo límites al hombre. El juez le pone límites. Tienes la imagen, tienes la semejanza de Dios, tienes el Espíritu de Dios, pero no eres Dios. Y para que lo recuerdes y no se te olvide que no eres Dios, está ese árbol que no puedes comer. Ese árbol será un límite en tu vida. Ese árbol te transmitirá y te recordará tu posición. El hombre entonces fue creado para el deleite, para el placer. No sé si usted lo ha notado, pero todo su cuerpo, todos sus sentidos, toda su estructura está diseñada para sentir placer, para sentir disfrute, para sentir gozo. Y Dios lo creó así, Dios nos creó así. Ahora, bíblicamente, el origen de nuestro placer no era un alimento, no era una relación, no era algo. El origen, la fuente de nuestro placer y de nuestro deleite se llama Cristo. Así fuimos diseñados, para que en Dios encontráramos todo nuestro placer y todo nuestro deleite. ¿Qué es el pecado? ¿Qué es la rebeldía? Querer buscar placer y deleite fuera de Dios. Es imposible. Usted y yo lo hemos intentado. Y ese tipo de placer y deleite fuera de Dios tiene la característica que, aunque nos puede brindar un placer momentáneo, no es un placer que permanezca. Y número dos, no es un placer que nos ayude, es un placer que nos destruye. Gente que encuentra placer fumando, se está matando. Gente que encuentra placer en las drogas, se está matando. Gente que encuentra placer en el juego, se están matando. Gente que encuentra placer en el alcohol, en la perversidad, se están matando. Porque nada, el hombre no fue diseñado para buscar placer en esas cosas. Lo único que nos llena de placer y no nos mata, al contrario, nos da vida, es la presencia, es la persona de Cristo, de Dios en nosotros. Ahora, el hombre pecó. Génesis capítulo 3, el hombre pecó. Se apartó, cambió, se rebeló. Y usted va a encontrar en Génesis 3:16, es fácil aprenderse ese texto, Génesis 3:16, porque en Juan 3:16 está la promesa, pero en Génesis 3:16 está la maldición. En Génesis 3:16, a partir de ahí viene la condena por nuestro pecado. Dios, como juez, trae y dice a la mujer: pecaste, esta es tu condena. Le dice al hombre: pecaste, esta también es tu condena. Y ahora la tierra tendrá maldición, esta es tu condena. Ahora, lo hermoso de Génesis 3:16 es que no solamente incluye una sentencia de muerte, una condena, sino que también incluye una promesa de restauración. Y a partir de Génesis 3 en adelante se activa el plan de salvación, para que usted y yo podamos volver a reconciliarnos con Dios, a nuestra fuente de deleite, a nuestra fuente de placer, y vivir a la imagen y semejanza, como fuimos creados, de Cristo. Pero hay un problema legal, hay un problema legal, y es que hemos pecado, y el pecado tiene una consecuencia de muerte. Dicho esto, le aclaro también lo siguiente: el pecado en la Biblia no es tanto un estado, un evento, corrijo. El pecado en la Biblia es un estado, es un proceso. Algunos piensan que la muerte espiritual se imagina como que ¡pum!, un tiro a nuestro espíritu y quedó ahí. No, cuando usted lee la escritura en el hebreo, la muerte espiritual no es un evento, ¡pum!, se murió. No, es un estado. Incluso es un proceso, es un estado donde usted se va cada vez más descomponiendo, corrompiendo.
Es un estado de sufrimiento permanente. Es un estado de abandono continuo. Es un estado de soledad. Es un estado de vergüenza. Es un estado de esclavitud. Así describe la Biblia. Esa es la muerte espiritual. Esa es la condena que todos tenemos por nuestros pecados. Y es lo que está diciendo Pablo en Romanos 3:23. Todos pecaron. No hay uno solo. Todos han pecado. Y por ende, todos están destituidos de la gloria de Dios. ¿Y cuál es ese plan de salvación que ha hecho Cristo? Y vienen estas tres palabras. Tuve que explicarle esto para que entendiera el concepto legal de estas tres palabras. Vuélvalas a decir conmigo: justificación, redención, propiciación. Este es el corazón del Evangelio, si se quiere. Una vez más: justificación, redención y propiciación. Le voy a dar un poquito de orden. ¿Sabe? La Biblia no me lo habla en un orden, para que usted sea... ¿Cuál es primera? La segunda es consecuencia, porque uno, por lo menos por mi forma de pensar, soy muy de estructuras. Pero uno de los desafíos al entender el plan de salvación es que no es como una estructura, no es como el paso 1, el paso 2, el paso 3. Hay que comprender la obra completa. Y la manera que se lo quiero enseñar, número 1, redención. Quiero hablar de la palabra redención. ¿Qué es redimir? ¿Qué es redención? Es pagar un rescate por algo o alguien que me pertenece. Cuando la gente va a la casa de empeño y compra algo que dejó, o recompra algo, retoma algo, eso se llama redimir. Sinónimos de la palabra redención: rescatar. Otro sinónimo: restaurar. Es un concepto legal. Se usaba en el mercado de esclavos. Había esclavos y alguien llegaba y compraba a ese esclavo. Tenía que pagar un dinero para que le soltara las cadenas a ese esclavo. Cuando la Biblia dice que Cristo nos redimió, tú y yo hoy tenemos redención a través de la sangre de Cristo. Cristo pagó. Nuestros delitos acarreaban muerte. Nuestros delitos, la consecuencia de nuestros delitos es la muerte espiritual. ¿Cómo puedo yo volver a la vida espiritual? Alguien tiene que pagar, alguien me tiene que liberar de mi estado de esclavitud, de muerte, de mi condena. Alguien tiene que pagar ese precio. No hay obra, no hay nada que tú y yo podamos hacer para pagar nuestro rescate, porque no se puede pagar con dinero. Entonces lo que dice la Biblia es que Cristo, cuando muere en una cruz, Él toma nuestro lugar de condenación. Él paga por nuestros delitos. Él se pone en nuestro lugar y nos redime. Un ejemplo de lo que es redención bíblico, usted lo va a encontrar cuando el pueblo de Israel está esclavo en Egipto. Estaban esclavos. Y si usted estudia la historia de Israel, no era que fuera un muy buen pueblo, un pueblo ejemplar, un pueblo excelente. Así que ellos estaban condenados a la esclavitud. Y Dios dijo: voy a traer juicio sobre aquella tierra. Pero aquellos que tomen un cordero, lo sacrifiquen y pongan la sangre de ese cordero sobre los dinteles de las puertas, cuando entre la muerte, cuando entre el juicio, entenderá que en esa casa ya alguien pagó. Y yo no entraré a ese lugar para hacer juicio. Al día siguiente, en el pueblo había mucho lamento, mucho luto. Y en la casa de los que habían puesto sangre del cordero en los dinteles, había vida. Y preguntaran simplemente: venga, ¿y a usted no le tocó la muerte? ¿A usted no le tocó el juicio? ¿No le tocó la condenación? Y ellos decían: no, pero es que yo sé que usted no es mejor que yo. Yo a usted lo he visto chismosear, yo a usted lo he visto echar mentiras, yo a usted lo he visto hacer cosas malas, yo a usted lo he visto adulterar, lo he visto fornicar. ¿Por qué en su casa no entró el juicio y en el mío sí? Ellos solamente atinaban a decir: lo que pasa es que Dios dijo que el que pusiese sangre en los dinteles de un cordero, ese cordero tomaría mi lugar.
Y a causa de esa sangre, yo sería rescatado, yo sería restaurado, yo sería redimido. Eso significa redimir, rescatar. Eso fue lo que Cristo hizo en la cruz, nos rescató, nos redimió. Segunda palabra, redención. Segunda palabra, propiciación. Hay gente que la escucha y dice, ¿qué es eso de propiciación? No sé qué es eso de propiciación, complicado. La palabra literalmente significa cubrir, satisfacer, apaciguar, aplacar, expiar. Es la misma palabra expiación, propiciación. Son similares, solo que la una se usa en hebreo, la otra se usa en griego. Aplacar, o mejor, la una se usa más veces, expiar, en el hebreo, aunque también se dice en griego. Significa volver favorable a alguien ante otra persona, a nivel legal. Está un juez y mira a alguien culpable y dice, uy, es que este es mucho bandido, usted dice que es malo. Y tengo es ira contra usted, me das piedra todo lo que usted hizo. Uno ve las noticias y uno ve esas cosas locas que pasan y a uno se le despierta indignación, ¿no? Estos días estamos con la señora que se hizo una cirugía en un centro de esos medio fraudulentos y no aparece y uno dice, oiga, pero es que esta gente es le da a uno coraje, muchos bandidos, ¿no? Y cuando uno ve esos videos, cómo la sacan a la pobre cargada, que no se puede ni mover, uno dice, no, esta gente es mala. A uno se le llena de ira. Propiciar es que alguien viniese y me dijera, no, mire, y comenzara a hablarme bien de esas personas que hicieron eso. Y comenzara a cubrir sus faltas y a cubrir sus fallas. Al punto que cuando yo ya comienzo a mirarlos después de un tiempo, me caen bien. Al punto que después yo comienzo a defenderlos. Al punto de que ya son mis amigos, ya son de mi familia. Porque ellos fueron propiciados, ellos fueron cubiertos. Y aquello que un día fue como una vergüenza, un dolor, una rabia, una ira, ahora me producen es placer, me producen es gratitud, me produce es amor. Porque ellos están cubiertos. Eso es lo que se llama propiciar, propiciación. Se lo quiero explicar también con un ejemplo bíblico. Hay tres grandes eventos de vergüenza del pueblo de Israel como nación. Usted lo va a leer en la Biblia. El primero de ellos, el pueblo se rebeló en el desierto contra Dios. Se rebelaron mal, armaron sindicato, protesta, casi le echan piedra a Dios. Yo, la primera línea les quedó pequeña. Se rebelaron porque no tenían comida y le dijeron, Dios, danos de comer, nos sacaste de este desierto para morir. Y hubo una rebeldía fuerte. Dios en su misericordia envió maná. Pero el maná no solamente era una evidencia del amor de Dios, también era una evidencia de la dureza del corazón del pueblo. El maná recordaba ese pueblo desagradecido. Tiempo después Dios les envía la ley y el pueblo le pagó a Dios haciendo un becerro de oro. Cada vez que ellos veían las tablas de la ley que Dios le entregó a Moisés en el monte, recordaban el evento, la vergüenza, cuando todo el pueblo, incluyendo los sacerdotes, Aarón y todos los demás, se desviaron y hicieron un becerro para celebrar fiesta a Jehová. Hicieron fue un acto pagano lleno de idolatría. Esas tablas le recordaban ese día de vergüenza nacional. Y había otro evento. Un día todos se rebelaron contra Moisés y Aarón en el desierto y dijeron, pero ¿por qué ustedes nos tienen que gobernar? Cualquiera de nosotros podemos también oír la voz de Dios. Y se levantó un hombre llamado Coré y lideró una rebelión contra Moisés y contra Aarón. Dios le dijo a Moisés, pon a los líderes de todas las tribus y a cada uno dales una vara. Dejan la vara en el tabernáculo y al día siguiente miren las varas. Y la vara que reverdecerá, esa es la vara
de la persona que yo he aprobado, y se conoce como la vara de Aarón, porque al día siguiente, a la mañana siguiente, la vara estaba llena de almendras, había reverdecido. La vara de Aarón era un recordatorio de la rebelión del pueblo. Coré y todos los demás murieron, dice que la tierra se los tragó. ¡Qué fuerte! Esos tres eventos, el maná, la ley y la vara de Aarón, recordaban una vergüenza, cómo el pueblo se había rebelado contra Dios. Ahora Dios dijo: tomen esos tres elementos y pónganlos en el arca del pacto, en el lugar santísimo. Allí pusieron, cuando se ilustra, estaban las tablas de la ley, estaba la vara de Aarón que reverdeció y estaba el maná. Y dijo el Señor: a esa arca pónganle una tapa por encima, cúbranlo. Y literalmente el nombre de la tapa de ese cajón se llamaba propiciación o propiciatorio. Digo, pónganle esa tapa y sobre esa tapa derramen sangre. El sacerdote una vez al año entraba y derramaba sangre sobre la tapa, sobre el propiciatorio. Y Dios, ¿cuál era el mensaje? Que eso que un día había sido una vergüenza, Dios lo había cubierto, propiciar, lo había cubierto. Ya eso no era una vergüenza. No era que Dios borrara la historia, era que Dios la transformaba, quitaba toda vergüenza, quitaba todo dolor, quitaba toda miedo, temor que eso producía, porque ahora estaba propiciado, ahora estaba cubierto, ahora estaba satisfecha la justicia de Dios. Eso se llama en la Biblia propiciación, y eso fue lo que hizo Cristo Jesús. Cuando derramó su sangre sobre nosotros, nos cubrió con su sangre, nos propició, tapó nuestras vergüenzas. No es que simplemente ya no están, la historia no es que simplemente se olvidó, es que la transformó, la cubrió con su sangre. Le dije, número uno, redención; número dos, propiciación; número tres, justificación. ¿Qué es eso de justificación? La palabra justificar es declarar a alguien justo, santo, limpio, perfecto. Mire, está el esclavo. Entonces, lo primero que hace Dios es que lo redime, paga su deuda y lo libera. Número dos, podemos decir que lo propicia, lo cubre de su sangre, de su gracia, y ahora es aceptado. Pero ahora número tres, eso que lo justifica es que lo corona, lo declara justo. ¿Qué es eso de que lo declara justo? Es que dice: ahora yo voy a poner sobre ti toda la justicia, todas las buenas obras que hizo Jesús, todas las buenas, la perfección, la santidad, la justicia de Jesús. Ahora yo te la voy a poner a tu cuenta a favor. Ahora yo la voy a poner sobre ti. Ahora cuando Dios te mira a ti, te va a ver no como el que pecaste, no como el que fallaste, porque ya estás propiciado, ya estás redimido, y además de eso estás justificado. Ahora sobre ti se va a poner en tu cuenta, a favor tuyo, todas las buenas obras que hizo Jesús. Eso es hermoso. Le voy a poner un ejemplo. Un ejemplo bíblico. Dice la escritura, ya le voy a poner acá también una ilustración, pero primero un ejemplo. De la que es la justificación. Para que usted me entienda. Un papá quiere bendecir a su hijo. Este papá se llama Isaac y su hijo se llama Esaú. Lo quiere bendecir. Bendecir es que le quiere dejar toda su herencia. Bendecir es que le quiere dejar toda su riqueza. Ahora, Esaú era un hijo que alegraba el corazón de papá. Esaú era un hombre de casa. Esaú era un hombre de animales. Y a papá le gustaba todo eso. Así que el papá tenía deleite en su hijo. Pero la mamá le dijo a su hijo menor, Jacob: hijo, esa bendición Dios dijo que era para ti, no para tu hermano. Sí, pero mi papá no me la quiere dar a mí, ¿qué tengo que hacer? Tranquilo, hijo. Vístete con la ropa de tu hermano. Ponte la piel de animales con los vellos para que parezcas tu hermano.
ponte el perfume, la ropa, el aroma de tu hermano. Y es más, cocina la comida que tu hermano le hace a tu papá y preséntate a la presencia de tu papá. Dice que Jacob obedeció a su mamá y llegó a la presencia de su papá Isaac. Y papá le dijo: quiero bendecir a mi hijo. Tú eres Esaú, ¿cierto? Tú eres un hijo brillante, un hijo obediente. Quiero poner todo mi favor, toda mi gracia sobre ti, mi hijo. Pero era Jacob. Y él le dijo: sí, papá, yo soy Esaú. Papá de una notó su voz y dijo: qué raro, porque su voz es como la de Jacob. Venga para acá. Y comenzó a tocarlo. Dijo: ay, su voz suena como la de Jacob, pero cuando lo toco parece Esaú. Venga, venga, que lo quiero leer. Y comienza a besarlo, dice la Biblia, Génesis 27, y comienza a besarlo. Y él mismo dice: oiga, habla como Jacob, pero huele como Esaú. Se toca como Esaú. Qué raro. Venga, quiero probar el plato que me trajo. No solamente huele, no solamente aparece, no solamente es la presencia de Esaú, sino que la comida también sabe al sazón de Esaú. Entonces el papá está confundido y dice: bueno, yo escucho una voz, porque el papá no podía ver, estaba medio ciego. Dice: yo escucho una voz que es como Jacob, pero todo lo demás me dice que tú eres como Esaú. Por lo tanto, voy a poner toda mi bendición sobre ti, voy a poner toda mi riqueza sobre ti, voy a poner todo mi favor sobre ti. Eso es lo que en la Biblia se llama justificar. Justificar es que Cristo puso sobre nosotros todo lo de Él. Y cuando el Padre nos ve, dice: oiga, tan raro, parece David, pero lo veo con las obras de Jesús, lo veo con la mentalidad de Jesús, lo veo con el aroma de Jesús. Este me sabe a Jesús, aunque le veo cositas como de David, está raro, porque este es como Jesús. Por lo tanto, todo lo que Él me pida le voy a contestar, todo lo que Él me demande le voy a dar, porque Él está justificado. ¿Se entiende? Mire, para terminar, una explicación adicional quiero hacer con usted. Voy a explicarle estas tres verdades del Evangelio. Estamos exponiéndonos a la cruz, y lo que yo le pido al Espíritu Santo es que lo provoque a usted una revelación, una pasión por Cristo Jesús. Aquí traje un esclavo. ¿Se parece a mí o no? Es mi clon, es mi hijo. Le dije, lo primero que Dios hace es, bueno, le dije, no hay como tal un orden, pero en lo que le estoy explicando, la figura que usamos, le expliqué primero redención. Es un esclavo, hay que pagar por él primero para liberarlo. Jesús paga por él. Estos son como unos lingotes de oro, los voy a llenar con su sangre. Pues Jesús, lo primero es que dice: ¿cuánto valen los delitos que él ha cometido? Él está esclavo, no por buena gente, sino porque ha hecho delitos. ¿Cuánto valen esos delitos? Valen tanto, bien, yo pago por él. Y Cristo viene y paga por esos delitos. Y quita las cadenas, dice: ya no más esclavo. Ya no más esclavo. Yo pago por él. Eso se llama redención. Fuera esclavitud. Esclavitud al pecado. Esclavitud a la muerte. Esclavitud a la miseria. Esclavitud a la soledad. Esclavitud a la falta de autoestima. Fuera. Cristo la pagó con su sangre. Redimir. Pagar. Restaurar. Pero dice también: pero no solamente lo quiero liberar, también lo quiero propiciar, lo quiero hacer satisfecho, porque este era un hijo que había dolido el corazón de papá. Este era un hijo que había sido rebelde, este había sido un hijo necio, por eso estaba esclavo. Entonces lo primero que hice fue pagar por su libertad, pero ahora lo quiero hacer agradable a los ojos de Dios, deleitoso. Quiero apaciguar la ira, porque el papá estaba herido, ofendido por todo lo que él hizo. Quiero satisfacer la ira de Dios, quiero cubrirlo. Y entonces viene Jesús y dice: muy bien, más adelante. Dice: muy bien,
voy a comenzar a cubrirlo. Usted se exagera, pero esto es lo que Cristo hizo con usted. Comenzó a cubrirlo con su sangre. Comenzó a cubrirlo. Comenzó a cubrirlo. Y literalmente Él viene y lo cubre con su sangre. De esta manera, cuando Dios comienza a verte, le dije a usted, ¿qué es lo que Dios más ama? A Cristo. Cristo es objeto de su deleite. Usted me dice, pastor, no sea exagerado. Yo le digo, es que así tiene que usted entenderlo. Tú estás cubierto por la sangre del Cordero. Tú estás cubierto por la sangre del Cordero. Tú estás cubierto por la sangre del Cordero. Entonces mire, está propiciado, está cubierto. Y ahora cuando Dios lo ve, ya este hijo que era antes me provocaba ira, este hijo que me recordaba todos los fracasos, todos los pecados, toda la rebeldía, ahora lo veo cubierto en la justicia, en la sangre de Dios. Y digo, wow, este hijo ahora me produce placer, este hijo ahora me produce deleite, este hijo ahora me produce amor. Este hijo está propiciado, toda su vergüenza está cubierta, todo su pecado está cubierto, redimido. Número dos, propiciado. Número tres, y el padre dice, wow, este hijo ahora lo voy a vestir con las vestiduras de Jesús. Voy a poner sobre él la justicia de Jesús. Ahora tiene la justicia de Jesús. Y ahora cuando lo veo, no solamente fue redimido, liberado de sus cadenas porque se pagó con sangre, no solamente fue propiciado, cubierto con la sangre del Cordero y ahora es agradable, aceptado por Dios, sino que también le he puesto en su cuenta toda la justicia de Jesús. Todas las buenas obras que hizo Jesús cuando estuvo en la tierra, las pongo sobre él. Así que cuando el Padre lo ve, está diciendo, este es un hijo perfecto. Este hijo es un hijo de mi corazón, de mi deleite. Eso es lo que Cristo hizo en la cruz. Te redimió, te propició, te justificó. Ahora, lo más loco y lo más grande de esto es que no lo hizo porque tú te lo merecías. No lo hizo porque tú y yo hicimos algo para merecerlo, no. Fue solo su gracia. ¿Cómo yo hago, pastor, para recibir esto? Dice la Biblia, solamente cuando crees en Cristo Jesús. Solamente cuando lo confiesas a Cristo Jesús como tu Señor y como tu Salvador. Solamente cuando tú decides vivir para Él. No hay mérito. Este hijo no hizo nada para merecerlo. Es Cristo quien decidió pagar con su sangre y redimirlo. Cubrirlo con su sangre para propiciarlo. Ponerle a su cuenta en favor sus buenas obras para justificarlo. Y mientras esto estaba haciendo Cristo con este hijo, adivinen qué estaba haciendo el Padre con Jesús. Lo estaba llevando a la cruz. En aquella cruz, Él estaba pagando por todos los delitos, por todos los pecados, por toda la rebeldía y la injusticia. Cristo la estaba llevando sobre Él y la estaba pagando en aquella cruz. Eso fue lo que hizo Cristo, ese es el Evangelio. Eso es lo que nos está diciendo Pablo cuando dice, por cuanto todos pecaron, están destituidos de la gloria de Dios, siendo justificados gratuitamente por su gracia, mediante la redención que es en Cristo Jesús, a quien Dios puso como propiciación por medio de la fe en su sangre. Es la obra del Evangelio, son las buenas noticias, se reciben por gracia. Termino con esto. ¿Cómo se comporta ahora un redimido?
La libertad del redimido no produce rebelión, produce adoración. Este que yo, que Cristo liberó de sus cadenas, podría decir: ah, papá, me liberaron, mueche pa' ver. Ahora me vuelvo loco, otra vez, hace lo que quiera. Pero el redimido que entiende la verdad de la redención, ese redimido dice: ¿cómo yo me voy a apartar de aquel que me amó, me liberó y pagó por mí? ¿En dónde yo encontraré un amor como este? Por lo tanto, la libertad del redimido no produce rebelión, produce adoración. Quien ha sido redimido no adora para ser aceptado. Es más, adora porque ya fue aceptado por su gracia. La adoración de un redimido no se limita a cantar una canción en la iglesia. La adoración de un redimido es vivir una vida en rendición, en consagración a Jesús. Número dos, le hablé de propiciación. Mire, la sangre de Jesús tiene el poder para transformar tus mayores derrotas en testimonios de victoria. Estás cubierto. La sangre de Jesús no borra tu historia, la reescribe con un final de gloria. Tu historia con Dios ya no depende de cuánto tú amas a Dios. De ahora en adelante, tu historia con Dios está definida en cuánto tú comprendes que Dios te ama a ti. Número 3 y final, justificación, la capa que hemos puesto como un símbolo de justificación. Cuando comprendes que has sido justificado, tu manera de orar cambia. Ya no te acercas a Dios desde la culpa, sino desde la gracia. Quien entiende que ha sido justificado deja de orar intentando ganarse el favor de Dios y comienza a orar como hijo de Dios. Quiero que se ponga sobre sus pies. Le pregunto: ¿usted entiende que ha sido redimido? ¿Que ha sido propiciado por la sangre de Jesús? ¿Usted entiende que usted ha sido justificado? ¿Por gracia, no porque te lo mereciste? ¿Cuál es tu respuesta a Jesús en esta mañana? ¿Cuál es la respuesta de tu corazón? Hemos estado intentando que te expongas a la persona de Jesús, que el Espíritu te apasione por Él, te revele su obra. Hay mucho más que vamos a estudiar, pero hoy dejamos redención, propiciación, justificación. Habla con Él unos minutos. ¿Qué sale de tu corazón? Mientras le adoramos, habla con Él. ¿Qué sale de tu corazón?

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Así cantaba yo. Y ese era el mensaje de mis canciones. ¿Sabe por qué? Porque esa era mi vida. Y al igual que cualquier artista de este mundo, al igual que cualquier persona que no ha reconocido el poder y la autoridad de Dios en su vida, me dejé arrastrar por las costumbres y tradiciones de este mundo. Y durante 15 años fui prisionero del alcohol, las drogas y las bajas pasiones. Y en esa condición humana anduve por muchos lugares de este mundo, cantando y haciendo canciones al amor, a la mujer o a cualquier circunstancia propia o extraña de mi vida. Tanto cantaba que al final, ya cansado y confundido, no sabía ni por qué cantaba. Pero un buen día tomé la mejor decisión de mi vida. Abrí mi corazón y recibí al único que tiene el poder y la autoridad para perdonar pecados, limpiar y transformar nuestras vidas, a Jesucristo, el Hijo de Dios. Él salvó y restauró mi hogar, cambió el mensaje de mis canciones, se llevó mis confusiones y le dio sentido a mi cantar. Por

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Vencer temor. Aplauda a Dios por la vida de nuestros amigos de Living.

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